0: lo trató el fin de semana.
1: Sí, Marcelo, bueno, todo el día sábado tuvimos participación en el partido de Jardín del Edén, que hizo local en el Vicente Aleixo de la Florida contra Deportes Ovalle. Un partido interesante. Luego estuvimos el día domingo también transmitiendo el partido entre Futuro, en calidad de local, recibiendo a Imperial Unido. Así que estuvo bien interesante, movido y muy buenos encuentros los que pudimos disfrutar y compartir con la gente de todas estas instituciones.
0: Exactamente. Por ahí también Rancagua, si no me equivoco, también estuvo el Cupido por ahí, ¿o no?
1: Ah, sí, estuvo Miguel y Cupido, junto con Camilo y Javier, estuvieron también en Codegua, desde Codegua, transmitiendo el partido de Deportes Rancagua con Atlético Oriente. También un partido de infarto.
0: Me imagino.
1: Y con algún tipo de incidente.
0: ¿Y el otro, Rodelindo, no? ¿O sí? ¿O usted estuvo en el Rodelindo?
1: Rodelindo, no pudimos asistir.
0: Ah,
1: a
0: verdad. Sí, verdad. Por el tema de... Claro,
1: Mayeco estaba... con la transmisión.
0: Sí, Mayeco estaba con público suspendido, por lo cual... Obviamente están en su derecho también cobrar la tiquetera para poder generar también algún tipo de ingreso, ya que no podían ingresar público, y que para que el público entienda, no solamente el de Mayeco, el de Lautaro, el de todos lados, que esto es lo importante cuando a ti te suspende de local. Lamentablemente pierde la parte, sobre todo, económica, así que eso es importantísimo. Don Jorge Orellana, 20:05 de inmediato, lo vamos a titulares para el día de hoy en Pasión Deportiva. La Liga de Primera también tiene un toque. Colo Colo, puntero absoluto, 10 puntos de Coquimbo, el actual campeón, y la Católica, el equipo sensación de la Libertadores. En el Polideportivo hoy día vamos a estar hablando de Roland Garros. ¿Cómo le habrá ido a Tabilo? Ahí le vamos a estar avisando. Tercera División B, Tricolor de Paine, no hubo caso. Revisamos Grupo Norte y Grupo Sur de la Tercera División. Y en la tercera, Lautaro, líder absoluto, con triunfo, sí pues, allá en el morro, en el mítico y histórico Morro de Talcahuano, frente a Naval, con cañoncito incluido. 20:05, somos Pasión Deportiva, a esta hora a través de la Radio Emoción 106.3 FM, Hoston Medios, vivimos el juego.
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0: Ya sabe, el sábado todos apoyar a este bingo solidario cultural con la compañía de teatro, entre paréntesis. ¿Le gustan los bingos, Jorgito?
1: Claro que sí, me gustan, y sobre todo cuando son solidarios y va a llevar a una institución tan importante como esta, como este campaña de teatro, sí, para que haya mucha gente.
0: Sí, ahí vamos a tratar de hacer todo lo posible para ahí, andamos medio delicaditos de salud, pero vamos a tratar de ir también a colaborar, a cantar unos numeritos un ratito, a ver si podemos. Así que, oiga, somos Pasión Deportiva hasta hora de la noche, por supuesto, a través de la Radio Emoción 106.3 FM, a través de Hoston Medios, también a través de la Radio Amanda 89.9 San José de Maipo. ¿Y por qué recalco esto? Porque nuestro próximo invitado es justamente San José de Maipo, pues. Exactamente. Por lo menos acá me parece que su lugar de nacimiento es San José de Maipo. Él ha jugado en Cobreloa, Limache, Santa Cruz, Santiago Morning, Trasandino, El Cajón del Maipo. Estuvo por ahí en el Peña Encarnada de Andorra y actualmente juega en el AC Escaldes de Andorra. Don Pablo Brito, ¿qué tal, Pablo? Muy buenas noches, ¿cómo te va?
3: Hola, ¿qué tal? Muy buenas noches a toda la gente, a ustedes. Espero que estén bien.
0: Sí, por acá gusto saludarte. Pues. Por acá Marcelo Fernández también. Estamos junto a tu gran amigo Jorge Orellana Martínez, que está ahí también. Y por supuesto te queremos saludar, hombre oriundo de San José de Maipo, usted, pues, ¿de qué localidad o no?
3: Sí, soy de la localidad de Los Maitenes.
0: Ah, ya.
3: Así que...
0: De toda la localidad de Maitenes. Lados. O sea, usted anda ahí... Sí. ¿Cuál es el otro que...? Ay, se me olvida el goleador que también hay, que también es de San José, pues.
3: Matías Donoso.
0: Matías Donoso, el Mati Donoso también de San José de Maipo, así que ahí obviamente. Bueno, yo les quiero contar así a breve nomás, porque la verdad que esto ya es noticia a nivel nacional, salió en varios portales por ahí, entre ellos Red Gol. Chileno Pablo Brito festeja un título en Andorra. Pero eso no es lo mejor de todo, sino que su club jugará la Conference League 26-27, que este año tuvo al campeón Crystal Palace. Pablo, primero cuéntame, ¿cómo ha sido esta experiencia en Andorra? Porque yo voy a ser bien honesto, a mí me gusta mucho averiguar de los países, y Andorra es como vivir, no sé, es como Vitacura, una cosa así, ¿o no?
3: Sí, la verdad es que sí, se asimila mucho a Vitacura, pero también a Carcajón. Es muy similar, así que a mí la verdad me acomodó bastante. Así que yo allá estaba como en casa. Al final era muy parecido al Cajón y bueno, a ciertas partes de Vitacura, ya que igual es muy moderno allá. Y no, un país muy bonito.
0: Oiga, Pablo, le presento un amigo, Jorge Orellana Martínez. Jorge.
1: Pablito, qué gusto saludarte. Me imagino que la gente del Cajón del Maipo es muy contenta de poder escucharte, oírte. Después de este enorme peligro que has vivido, de todo el sacrificio, toda la constancia, todo el empeño que le has puesto en tu carrera, y bueno, felicitarte primero que nada y darte la bienvenida a Pasión Deportiva junto con Marcelo Fernández y por supuesto el equipo que compone esta radioemisora Amanda, en complicidad con Justo en Medio, por supuesto, con Radio Emoción de Win, donde te están oyendo.
3: Muchas gracias, tío. Usted sabe, nos conocemos hace mucho tiempo, sabe lo que he pasado y bueno, ahí gracias por la invitación para charlar un rato y por darme también un espacio con ustedes.
0: Oye, Pablo, permiso, Jorgito, ya que hay más confianza en usted, yo le quiero hacer una pregunta, Jorge, porque yo lo tiré al voleo, así que Andorra es como vivir en el paraíso, yo creo, es como muy parecido, es como una combinación entre la modernidad de Vitacura y la naturaleza del Cajón del Maipo, pero cuéntame un poquito del fútbol de Andorra. ¿Es un fútbol profesional, semiprofesional? Ustedes están clasificados a la... ¿hay equipos que permanentemente van a la Conference League? ¿Tienen acceso a la UEFA o a la Champions, Pablo?
3: Mire, la verdad, Andorra es un país muy bonito en arquitectura, su gente igual ahí es como muy reservada. El fútbol es como primera división acá en Chile, quizá un poco más. Es profesional, por eso te da la posibilidad de clasificar a Champions. El que gana la liga clasifica a Champions, el segundo clasifica a Europa League, y bueno, el campeón de Copa, que fuimos nosotros, se gana un cupo para la Conference League. Entonces esas son competiciones a un nivel muy alto. Entonces, bueno, la Liga de Andorra ha evolucionado muchísimo, ahora llegan muchos jugadores que salieron de la filial de Real Madrid, de Barcelona, vienen algunos del PSG, que son cadetes que los mandan a pulirse, y otros que también han jugado, no sé, en Deportivo Alavés, Valencia, o algunos jugadores también que se vienen a retirar, como un jugador, no sé, a ver si lo conocen, Juan Camará, jugó Champions League con Barcelona, sí. junto con Lionel Messi, Neymar y Suárez. Bueno, era uno de los cambios a veces de ese tridente, pero hay muchos jugadores de renombre, de selecciones, jugadores de Marroquí, ahora uno que va al Mundial igual. Y bueno, jugadores de Andorra, que yo tenía compañeros míos que eran seleccionados andorranos y eran banca mía. Entonces, imagínese.
0: Imagínate vos, Pablo.
3: Entonces, bueno, todo eso, bueno, es muy competitivo. No cualquiera llega allá. Aparte, es un país que te pide y te exige tener tus papeles limpios, tener 6 años de experiencia, y en cualquier título que tú tengas, tienes que tener 6 años mínimo de experiencia. Entonces, para mí fue un reto. Yo, menos mal, debuté a los 16 años en Cobreloa. Entonces, ya ahora que tenía 27, tenía más que los años listo. Entonces, hubo algunos compañeros que fueron, que eran mexicanos, que habían jugado en América, no pudieron ser inscritos ya que tenían solamente 3 años y medio desde que debutaron. Entonces, es un país complicado y que no juega cualquiera, ¿me entienden? Entonces, ahora, antes sí empezó en la década de los 80, ahí cuando ya empezó el fútbol andorrano, ahí ya era como más semiprofesional, pero ya después de los 2000 ya fue un vuelco total, ya que empezaron los inversionistas a invertir en clubes, ahí ya se hizo más profesional, y ahora a la altura que del año que yo llegué ahora, está muy profesional, es muy competitivo, a mí me sorprendió, la verdad, porque la verdad es muy exigente.
0: Oye, de ahí le vamos a preguntar si necesitan ahí alguien que transmita partido por radio, por televisión, tenemos harto para ofrecer para allá, así que tenemos a los amigos de Rochani y ahí nosotros Pasión Deportiva. Así que, oye, Jorgito, adelante por favor, ahí consúltele algo también ahí a Pablito, pues.
1: Sí, porque mira, a mí me queda la sensación, bueno, con lo que tú has mencionado respecto al nivel que tiene la Liga de Andorra. Mira, cuando tú te marchaste de acá, cuando partiste, agotaste todo lo que tenías por cumplir esta meta, cuéntame un poquito, ¿te costó mucho en términos físicos, en términos mentales quizás, acostumbrarte a las exigencias de Andorra, entendiendo que jugaste un tiempo incluso en tercera división, y bueno, enfrentarte de esa competencia a llegar a Andorra? Cuéntame un poquito la parte física, la parte mental, ¿cómo te jugó a favor, en contra, te costó? ¿O encontraste pronto tu centro para poder desempeñarte de la mejor manera?
3: Mira, la verdad, tú sabes que yo jugué acá por el cajón. Bueno, esa fue una opción que a mí me llegó de repente, porque yo nunca pensé tampoco que iba a jugar por el cajón. Yo antes de estar con el cajón ya sabía que me iba. Entonces mi representante me dio la opción de fichar en un equipo de segunda división, que no puedo nombrar el equipo, pero para que sea profesional todavía, o quedarme 4 meses en Chile, en el club de acá de mi ciudad, de mi pueblo, y disfrutar a la familia, porque después me voy a ir y igual ya va a ser mucho más complicado. Muy pocos saben eso. Sabe, yo llegué al cajón y algunos hubieron comentarios así, ¿por qué bajó tanto si era profesional? ¿Por qué bajó tanto? Y todo fue con su qué. Yo me pude ir a jugar ahí bien al sur, pero estar lejos de la familia y ahí esperar la oportunidad para irme. Pero yo desde enero que estaba listo ya en el Peña, en Andorra, y no me pude ir porque justo se acabó el libro de pase y no calcé. Entonces me esperaron hasta junio, que ahí ya de nuevo fichan, y yo esos meses disfruté la familia acá en el cajón, y aparte fue también un sueño porque siempre quise jugar en el cajón, ya que siempre venía a verlo, no sé, estaba jugando en Santa Cruz y tenía libre, y justo calzaba el día domingo que jugaba el cajón, no sé, pues con Provincial Talagante, y los venía a ver a Maitene, entonces siempre como que un futbolista que ve jugar así de afuera le dan ganas de jugar también, pues. Así que eso me sirvió de aprendizaje también, y obviamente con ir más fuerza a Andorra, y la verdad no me costó porque venía ya con fútbol, el fútbol de tercera es rudo, es diferente, y bueno, el de Andorra es muy, ¿cómo se puede decir? No es tan rudo, es como más simplecito, así como que tocan al jugador, se tiran o gritan, entonces para mí eso me sirvió porque ellos pensaban que con una patadita me iba a caer, y no, pues yo seguía, entonces los sorprendía, y bueno, más que nada a mí me ayudó bastante, y llegué con otro ímpetu allá, y por eso yo creo que me fue tan bien, y bueno, a mitad de semestre llegué a un club, y el otro semestre me fichó uno de los grandes allá, entonces eso dejó de hablar, y bueno, después terminé jugando casi todos los partidos titulares, creo que 2 no partí de titular de los 13 que me tocó jugar, y los demás siempre de titular hasta la final, así que para mí yo creo que fue un golpe de realidad también, de sentir como los chicos también sufren en tercera, y a mí nunca me pasó eso, entonces todo eso como también me dio fuerza, y me dio las ganas de también demostrar que un cajonino también puede, que los chiquillos de tercera también pueden llegar y dar un salto grande. Entonces, todo eso me pasó. Lo único que sabían era mi familia, entonces siempre que jugaba me decían con cuidado. Y justamente también me lesioné en el cajón y fue un susto, pero gracias a Dios me recuperé rápido y me puse

0: Igual que Chinquihue o Valparaíso, con el fondo de mar. O sea, con el mar de fondo. Y es un espectáculo tremendo. Igual hay su buen público todo. Y he visto varios partidos. No recuerdo los equipos, para que te lo mentí, porque los veo, pero no me interiorizo más allá. Pero me gustan los paisajes que tienen los estadios. Es realmente tremendo. Oye, otro que es juguito pelota, nuestro querido colega de labores, José Barría, a quien te va a saludar también, Pablo. José, ¿qué tal? Buenas noches.
1: Hola, ¿qué tal? Buenas noches. ¿Qué tal, Pablo? ¿Qué tal, muchachos? Aquí escuchando la experiencia de Pablo Brito ahí en este nuevo desafío. Más que preguntarle lo mismo que ya prácticamente han conversado con él, mi duda es, más que nada, ¿cómo viste este cambio de venir del fútbol de tercera división a llegar a una competencia, lograr ser campeón y quizás por ahí aspirar a algo más, me imagino?
2: Hola José, buenas noches. Mira, el fútbol de tercera uno dice ya es amateur y todo, pero sinceramente uno cuando entra en la cancha es muy competitivo. Créeme que he visto jugadores en tercera que quizás no han tenido la suerte o no se le ha dado de jugar profesional, pero a muchos le acomodaría. El fútbol andorrano es muy similar también a la primera división de nuestro país, de Chile. Y bueno, yo creo que un poco más de calidad, porque allá es mucho toque, mucho toque. Y yo creo que esa es la diferencia. Yo creo que los jugadores distintos allá destacan mucho y fue lo que me pasó a mí, porque siempre he sido muy encarador y allá nos encaran mucho. Siempre es un toque pasar o un dos y nada más. Entonces yo creo que eso fue como la gran diferencia o lo que me ayudó bastante allá. Y siento que quizá falta oportunidad de acabar el futbolista chileno y bueno, yo ya tenía otros compañeros chilenos que también se destacaron, incluso ahora también están conmigo nominados al once ideal de la temporada. Así que yo creo que es suerte nomás. Y yo, la verdad, lo que me gusta hacer a mí allá se me dio muchísimo, que era encarar y no todos se atreven allá, así que yo creo que eso fue la diferencia.
0: Oye, Reinaldo Humá, Ignacio Pinilla, Daniel Mancilla y Ricardo Escobar están allá, ¿no?
2: Sí,
0: Estoy bien dateado, ¿eh? Sí. Reinaldo
2: Reinaldo
0: Humá, me
2: Ahumada.
0: suena Humá. Reinaldo Humá.
1: Sí, pues, ex Lautaro.
0: Es Lautaro, sí, pues por eso me
2: Ex
0: sonaba.
2: Lautaro.
0: Sí,
2: Estuvo
0: pues.
2: conmigo en la selección sub-20, así que yo lo
0: Sí.
2: conocía
0: Ignacio
2: de
0: Pinilla era de
2: cuando.
0: la U, ¿no?
2: No,
0: Estuvo con
2: Ignacio,
0: él.
2: ese otro.
0: Es otro.
2: Ignacio Pinilla jugó en Deportes Concepción.
0: Concepción, ahí
1: Sí.
0: está, Concepción, sí. Daniel
1: Sí. Oye,
0: Mancilla,
1: y
0: sí,
1: hablando
0: pues.
1: también, Marcelo, de lo que dice Pablo, yo creo que es importante porque hay muchos jóvenes, y él lo dijo, que pueden llegar a quizás jugar a ligas, bueno, Reinaldo estuvo jugando en Malasia, estuvo jugando en varias ligas en
2: Exacto.
1: Asia, pero se le dio la oportunidad de ir a esta liga, como dice Pablo, que ya es prácticamente a nivel de ir a jugar una Conference League, ¿cachai? Entonces, creo que ese es un tema importante. Yo lo seguí hace tiempo, cuando jugó en El Chavo, cuando jugó en Cobreloa, Santa Cruz, bueno, Trasandino, que tuvimos la oportunidad de conocerlo ya en persona cuando fueron a jugar en Lautaro. Pero también yo creo que siento para él es una motivación también llegar desde el fútbol, entre comillas, amateur chileno, a llegar a un fútbol de primer nivel. Y yo creo que ese paso también a él le sirve como currículum, como experiencia, importante también, y me imagino que lo debe valorar, porque si bien las grandes, se podría decir, noticias, o los medios deportivos nacionales destacan a jugadores que quizás están en distintos lugares del planeta, pero quizás que no son muy noticiosos. Yo creo que Pablo está marcando una diferencia importante porque cualquiera no llega y es campeón. O sea, yo creo que eso también es importante.
2: Claro. Mira, la verdad yo venía pensándolo desde que viajé, mi propósito era salir campeón. En el Peña cuando llegué teníamos buen equipo, hicimos buena pretemporada, jugamos con equipo de España, no perdimos ni un partido de pretemporada, se nos dio bien el inicio del campeonato y después fuimos decayendo porque los partidos igual eran muy seguidos, no estaban todos buenos de pierna, la pretemporada fue dura. Entonces eso no nos ayudó mucho al resto del campeonato. La verdad es que allá es mucho, bueno, si ven un jugador bueno, te fichan al tiro. Lo que me pasó a mí, hice un buen mitad de semestre y me pudo fichar el Athletic. Y bueno, de ahí ya había jugadores mucho

0: más de calidad, entonces fue para mí igual más accesible obtener la copa, ya que había mucha calidad y era un buen grupo de jugadores. Y bueno, eso que dices tú obviamente me ayuda bastante a mí el salir campeón, primer año y de una clasificar a Conference. Y bueno, ver a los otros chilenos que también pudieron salir. Un ex compañero mío, Loíno, que salió campeón en África. Marcelo Allende, también, bueno, con él compartí camarín en la sub-14, sub-15 en Cobreloa, hasta sub-16. Y bueno, es grato que un chileno afuera se haga notar y bueno, más que nada salir campeón, porque yo la verdad estaba rodeado de puros españoles, entonces un chileno ahí y el único con la bandera, entonces es gratificante. A mí la verdad me sirve mucho también con el currículum y bueno, para también que vean que el futbolista chileno también está para grandes cosas.
1: Sí, a los días escuché a Marcelo en ADN Radio, si no me equivoco. Lo entrevistaron también. Oye, la generación buena va para dar declaración. Me ha gustado esto de Pablo y también ese día Marcelo, porque el jugador chileno no es muy bueno para dar entrevistas, como que el argentino siempre se impone, pero parece que esta generación tuya, Pablo, con la de Marcelo son bien buenos. Oye, está viendo Andorra ahí, límite ahí entre Francia, España, cerca de Girona, de Barcelona, de Toulouse, donde jugó en su momento ahí
0: Suazo.
1: Suazo, oiga, es un paraíso ese asunto. Yo, como te digo, me encanta ver países, ver todo ese tema, y la verdad que había tenido la oportunidad también de ver el fútbol, para qué te voy a mentir, los equipos, pero sí el fútbol lo he visto y realmente es una maravilla. Oye, tengo la pregunta mundial, la pregunta para Pablo, gracias a Madesur, Ferretería Madesur, píntelo, profe, por cada 50 mil pesos en compras de pintura, solo boletas, ya está participando automáticamente por un sorteo de un televisor de 50 pulgadas para el Día del Padre. 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Pablito, su candidato para el Mundial.
0: De todas maneras, Portugal.
1: Oh, oiga, ¿sabe qué? Jorge, cuando le pregunté el otro día a su candidato, ¿quién me dijo usted?
0: El mismísimo Portugal también,
1: ¿Y
0: Pomeo.
1: quién le dije yo?
0: También, estamos concordamos.
1: Oiga, oiga, Pablo, a ver, justifíqueme esto porque sabe que a mí me sorprende porque yo por un tema también, uno de repente dice, va viendo los jugadores, claro, toda la gente se preocupa de Cristiano Ronaldo, pero no se preocupa del demás equipo. Cuéntame un poquito, ¿por qué crees tú que Portugal, según la visión que tú tienes de Europa, porque tú estás allá mismo?
0: Mire, yo tuve dos compañeros portugueses. Como ellos son portugueses, están más cercanos a todo, allá a la cultura y todo lo que se hablan. Bueno, la tragedia que pasó con Diogo Jota, todo eso, los portugueses están como muy enfocados en lograr el título por él y por el hermano, que también jugaba fútbol. Y bueno, también por Cristiano, ya que puede ser su último mundial, entonces están todos los jugadores preparándose mentalmente y físicamente para llegar a las mejores condiciones y entregar el todo por el todo en ese mundial para entregarle el título a sus dos ángeles que se fueron y bueno, al comandante que para mí es el mejor. Así que Portugal está enfocadísimo en lograr ese título y bueno, es lo que me transmitieron también mis compañeros portugueses, que la verdad me lleva bastante bien porque es de la nacionalidad de mi ídolo. Entonces, en estos
1: Cristiano,
0: meses
1: ¿verdad?
0: yo cambié, claramente, entonces
1: Claramente,
0: estos
1: claro.
0: meses yo cambié de nacionalidad, soy más portugués,
1: Sí,
0: así
1: oiga,
0: que
1: yo por Bruno Fernández, porque a mí me gusta el Manchester United y es el mayor
0: ya.
1: asistidor ¿cómo se llama? De la Champions, o sea, perdón, de la Premier. Así que
0: Claro.
1: imagínense. Jorgito, ¿alguna pregunta ahí a Pablito? Porque ya lo tenemos que dejar porque hay que ir a tomar 11, el hombre ahí tiene su Pablo, tú estás en Chile, así que estás disfrutando de tus vacaciones, por lo cual te agradecemos habernos dado este contacto, pero ahí ya Jorgito, para después con José las últimas preguntitas, para dejarlo también liberado a Pablo Jorge.
0: Bueno, Pablo, querido, pero primero que nada, felicitarte, sé que tienes una familia hermosa, un padre, una madre que te han apañado en todo, qué cosa más linda es cuando uno tiene ese sostén detrás de uno para alcanzar su sueño, compañero.
2: La pregunta es la siguiente: ¿cuándo tú te devuelves? ¿Cuándo vuelves? ¿Cuándo te reincorporas? ¿Cuándo comienza la temporada ya en Andorra? Y bueno, ¿cómo te encuentras mentalmente para ese nuevo desafío? Me imagino es tremendo y por supuesto hermoso.
3: Bueno, tío Jorge, gracias por sus felicitaciones. La verdad me han felicitado bastante y obviamente con la ayuda de la familia, a mi pareja, a mis hijos, todo eso aporta y me ayuda bastante en todo ese ámbito. Mire, por ahora no han dicho nada. Tienen que irse a sorteo, no sé con qué equipo nos puede tocar. Aparte se viene el mundial, no sé cómo será ahí, si es que habrá un mes más de para, o no sé, no han dicho nada, la verdad, están dejándonos descansar, disfrutar y bueno, estamos todos ahí pendientes igual de lo que nos puedan decir, pero por ahora solamente distrayéndose, la mente en otro lado, no todo es fútbol, pero ya solamente disfrutando de la familia, igual atento al celular, a ver si llega un WhatsApp y ahí ya avisan, así que por ahora no tengo alguna fecha para una fecha fija, así que por ahora solamente de vacaciones.
1: Alcanza a ir al asado del tío entonces. Oiga, de los magistrales me lo cotonan ahí, la nada mismo. José, ¿alguna pregunta para ya despedir a Pablo, que obviamente quiere seguir disfrutando sus vacaciones?
4: Más que pregunta, felicitarlo por lo que ha hecho. Yo he seguido, como te decía, porque en realidad hay jugadores para mí que me destacaron en segunda, en Trasandino, en distintos equipos, que siempre llama la atención. Lo vi también en el cajón el año pasado, que era una de las figuras del equipo. Y felicitarlo más que nada, felicitarlo por sus logros, esperando que tenga más éxito este año, esta temporada ya, y que pueda jugar también la conferencia, que yo creo que para él es un orgullo como chileno ser parte de esta competencia, así que más que nada eso. Y esperemos que el tío se raje con el asado, porque nosotros todavía estamos esperando el asado que se raja.
1: Buena, buena, buena, buena, tío Jorge, con el tío Rorro. Ah, y los dos en vivo en directo con el tío Rorro. Saludos al tío Rorro también. Oye, Pablo, viene entrando Adrián Riquelme, no lo quiero dejar fuera de este momento, porque Adrián es un futbolero. Adrián prepara también, venimos ya con el tenis. Está Pablo Brito. Adrián, obviamente, con los años que usted tiene de circo, no puedo dejarlo fuera de que hable también ahí con Pablo, le haga alguna pregunta y lo salude.
5: Sí, bueno, primero que todo, saludarlos a, valga la redundancia, a todos los colegas que están ahí reunidos en el programa y, por supuesto, Pablo Brito. Si no me equivoco, él jugó en Deportes La Serena. Primero que todo, saludarte y la pregunta mía, ¿es el mismo que jugó en Deportes La Serena?
3: No,
1: No.
3: él es Rodrigo Brito.
1: Sí.
4: Sí, el juego entre Santino, Adrián.
1: Sí, estuvo en Trasandino. ¿Se acuerda
5: Qué
1: de
5: bien.
1: cuando
5: Buen equipo.
1: pegó una chuleta y usted alegó que pegaba muy fuerte? Ese. ¿Se acuerda?
5: Él fue. Bien, lo felicito ahí, toda la actividad que está desarrollando y que siga ligado al fútbol. ¿Por qué no?
3: Muchas.
5: En una de esas podría estar en Lautaro.
3: Muchas gracias, don Adrián. Sí.
1: Vuelve con
3: No,
1: Daniela
3: yo.
1: ahí, pues.
3: ¿Cómo?
1: Con Daniela Humada pueden volver, pues.
3: Ah, claro, puede ser.
1: Daniel es de Valparaíso, ¿verdad? Sí, Daniel es de
4: Reinaldo.
1: Valparaíso.
3: Reinaldo es de Valparaíso, Daniel es de Copiapó.
1: Daniel es de Copiapó, exactamente. Ahí, Reinaldo más. Pablo, un abrazo grande para ti. A descansar estos días. Obviamente ahí manténlo informado cuando sea el sorteo también con respecto a tu equipo. Y por qué no, también ahí, obviamente, todos estos partidos se pasan por Disney, Plus, lo mismo que la Liga de Andorra. Así que obviamente ahora tenemos un motivo para pa seguir viendo más fútbol, ¿eh? Ahora ya no solamente ver los paisajes, sino que también ver a muchos chilenos que están ahí en el fútbol de Andorra. Así que un abrazo grande para ti y por supuesto siempre Pasión Deportiva a tu disposición, pues.
3: Bueno, muchas gracias por la invitación, gracias a cada uno de ustedes por las felicitaciones, bueno, por la linda charla. Obviamente siempre es grato hablar de fútbol y bueno, ustedes saben que es el deporte más lindo del mundo, así que qué mejor que hablar con ustedes que también saben mucho. Y nada, agradecer estos minutos que me dieron y por las felicitaciones. Así que tengan una buena semana y una linda noche.
1: Pablo Brito del Athletic Club Escaldes, oiga, campeón en Andorra, va a la Conference League este 2026-2027 y usted lo tuvo aquí en Pasión Deportiva. Pablo, muy buenas noches.
0: Buenas noches, amigos. Cuídense, que estén bien. Chao, chao. Igual,
1: Pablo Brito. Cuídate mucho. Cajonino de corazón, el hombre, pues, ah, cajonino de corazón. 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Son quienes están hoy día junto a nosotros acá en Pasión Deportiva. 20 con 35 minutos, muchachos. Rápidamente, Adrián, lo tengo a usted, porque no hay muy buenas noticias en el tenis. Yo, la verdad, que hoy día estuve medio delicadito salud, estuve viendo otros temas de trabajo, ahí con la cuenta pública, y me vine a enterar como 5 minutos antes de entrar al programa. Dije, ¿para qué voy a enterarme más si Adrián me va a informar? Pero me enteré que había perdido Tabilo.
5: Sí, no, muy buenas noticias. Perdió en 3 sets seguidos Tabilo. Ya después que, bueno, tuvo un poquito de fortuna, porque en tercera ronda... En segunda ronda pasó por Walkover, ya que Bachelot abandonó, y le tocó un francés, Moïse Caumet, que es la promesa del tenis francés con 17 años. Tuvo algunos problemitas, perdió el primer set, pero después ganó los tres siguientes y se avanzó. Y hoy día le tocó con Oger Alesima, un compatriota, porque él, nacido, sabemos que tiene la nación Canadá, optó por jugar por Chile, y Oger Alesima también es canadiense, pero fue muy relativamente fácil, 6-3, 7-5, 6-1 con lo que se despide, pero con esto sube varios puestos en el ranking del ATP nuestro compatriota Garín, y los demás barrios, Garín y Jarry, no están participando, así que el único que estaba Tabilo, que ahora ya se despide y se gana sus buenos dolarcitos, cerca de 385 mil dólares por haber llegado a cuartos de final entre los 16 mejores del torneo más importante de tenis sobre arcilla.
1: ¿Octavo de final o no?
5: Octavo de final. Son 16, los 16 mejores jugadores, claro, que juegan 8 partidos, se llama octavo de final.
1: A punto de los cuartos, pero lamentablemente no. Bueno, habría sido histórico para él, ¿ah?
5: Sí, porque varios, bueno, Fernando González hizo 2 veces, pasó de ronda, y como le digo, él es el único que no, que quería llegar ahí, pero no pudo, nuestro compatriota Tabilo, así que buena, va a sumar algunos puntitos, como dije, para poder subir en el ranking y estar bien para todos los torneos que se avecinan. Recordemos que el último viene ahora después de Wimbledon, ya donde también ha tenido buenas actuaciones, llegó incluso también a la misma etapa, cuartos de final, y vamos a ver cómo le va este año a nuestro compatriota sobre pasto ahí, jugando, como dijo el Chinito Ríos, el pasto que es para las vacas, así que esperemos que le vaya bien a nuestro Chino Ríos. Oiga, y el otro que se ganó 4 millones de dólares en un torneo de golf en Corea del Sur,
1: ¿ya?
5: Nuestro compatriota Joaquín Niemann.
1: Ah, una cosa poca, oiga,
5: 4 millones de dólares, y sumó a los 4 millones 200 que tenía estos 4 de hace 8 millones 200 mil dólares este año, y lleva nada más ni nada menos que en su carrera, en su corta carrera, 85 millones de dólares ganados. ¿Sabes? ¿Ah? Qué envidia no poder jugar golf.
1: No, yo se me lo gano en el tiempo de Lautaro los partidos. por ser mención así, me gano una cosa.
5: Sí,
1: poca,
5: con los comerciales, claro, se gana una cosa.
1: Claro, una cosa poca, así. Gracias, Adrián, por el reporte. Sí, por el polideportivo del tenis hoy día, que estamos ahí un poquito arrasados, así que vamos a dejar solamente el tenis hoy día, muchachos. Vamos, vuelco totalmente, muchachos, porque rápidamente vamos a la tercera B, donde los resultados fueron los siguientes en el Grupo Norte. Mejillones 2, Unión Gloria Navales 1, Curacaví 0, Cultural Maipú 0, Julio Covarrubias 4, Tricolor de Paine 1, el CEP de Copiapó 1, Deportes Vallenar 4, Jardín del Edén 2, Deportes Ovalle 2, Unión Compañía 1, Audax de Paipote 1, Municipal Ovalle 2, Talagante 3. El puntero es Talagante con 17, Curacaví con 16, Audax de Paipote con 14 y Gloria Navales 14, Unión Compañías y Tricolor de Paine son colistas con 5 puntos. José Barría, no hay caso con Tricolor, pese al triunfo el otro día frente a Curacaví, un buen rival José, pero esta vez no pudo frente a Julio Covarrubias.
4: Sí, a un Julio Covarrubias un poco desconocido, sí, ¿eh? No tenía mucho referente de ese equipo, que está también debutando en la tercera B, y claro, lamentablemente la irregularidad de Tricolor no le ha dado la chance de poder sumar, pero ahora tiene un partido local, así que ahí puede de alguna manera seguir remontando.
1: Exactamente, vamos a ver qué es lo que pasa con el equipo de Tricolor de Paine. En tanto le cuento que el Grupo Sur, Iberia 2, Pumanque 0, Hualqui 6, Deporte Hualquipen 1, el clásico ahí del sector, Gasparín 1, Nacimiento 0, Vial 1, Valdivia 1, Inter de Concepción 0, Buenos Aires de Parral 1, Laja Histórico 3, Municipal Paillaco 3, Conchalí 3, Vicente Pérez Rosales de Puerto Montt 3. Acá el puntero, muchachos, es Buenos Aires de Parral con 21, Laja con 19, Valdivia con 18, Vicente Pérez Rosales con 16, colistas, Nacimiento con 6, Pumanque con 3, Deporte Hualpén con solamente una unidad, la que ha sumado. 20 horas ya con 40 minutos, 20 horas con 40 minutos. Jorgito, el partido de Jardín del Edén volvió a la Florida a jugar, ¿ah?
2: Así es, volvió el club a jugar en el Bicentenario, un buen partido, el estadio en espectaculares condiciones, un partido parejo, donde se empata a última hora, al minuto 40 y tanto, empata el conjunto Jardín del Edén, ante un buen equipo de parte de Ovalle, que quedó con 10 jugadores por ahí por el minuto 35 del segundo tiempo, así que eso también le valió para poder fortalecerse un poco más Jardín.
1: Exactamente, nos vamos rápidamente a la tercera, 20 con 41, Futuro le empató, o más bien empató con Imperial 1-1 en el Municipal de Peñalolén. Malleco le ganó 2-0 a Rodelindo, un partido sin público. Chimbarongo, la sorpresa de la fecha, le ganó 2-1 a Quintero Unido. Deporte Rancagua 1-2 frente al Atlético Oriente. Municipal Puente Alto 1, Comunal Cabrero 1 y Constitución 1, Aguará 2. Obviamente el partido que estuvimos nosotros transmitiendo, Naval 1, Lautaro 2. Antes, muchachos, de continuar con la tercera división, con la tabla de posiciones y comentarios también de Jorgito ahí. Usted, Jorge, estuvo en Futuro con Imperial. Obviamente nosotros estuvimos con Lautaro Naval. Quiero acordarme hoy día de quién vio nacer a Cupido, pues. ¿Ah? Del hombre que descubrió a Cupido, del hombre que le dio la oportunidad a Cupido y que hoy día no solamente es parte de Pasión Deportiva, sino que también parte de Hero Channel y estuvo por ahí también trabajando en otros medios, estuvo participando para ir al Mundial del 2022, me acuerdo ahí en Fox también en ese momento, en DirecTV, para ir al Mundial, don Guillermo Berrío Farfán. Hombre que, obviamente, mi querido Tata Berríos, que falleció un día como hoy hace 4 años. ¿Y por qué lo nombro? Porque en su momento fue mencionado por la tercera división y por la ARFA como el hombre que más promovía el deporte a nivel regional y a nivel nacional. En su momento, a través de la Radio Progreso, en la cual también tuve el honor de pertenecer a su equipo Contacto Deportivo en la Cancha, transmitíamos al Jugendland, ¿ah? Ahí sí que se nos vino el viejazo. Hablando del Tata, a Melipilla le transmitíamos a Talagante, a Lautaro y a Ferroviario, con el profe Quintiliani. Saludo para él, que nos atendía siempre muy bien. Así que un saludo al Tatita, que está en el cielo y que el estudio de donde saco este programa es permanentemente ya el nombre del estudio de grabación y radio Guillermo Berrío Farfán. Y reitero, el creador José Barría de el Cupido del Gol, o más bien que el creador, el que lo descubrió, es el hombre que descubrió al Cupido, pero que también le dio la posibilidad de comenzar a relatar y que hoy día junto a Jorge, junto a otros relatores, tiene una carrera más que hecha, junto a ti también, José.
4: Sí, yo creo que es importante lo que dices tú. Yo creo que el Tata también, como tuve la oportunidad de conocerlo en muchos partidos, cuando tocó ir a Talagante o Isla de Maipo, siempre su humildad, su carisma, su buena acogida, siempre te decía, no, aquí está la formación, tome. Era muy, muy amable, muy una persona ya mayor de edad, que siempre se hacía respetar y que, por supuesto, tuve el gran honor de conocerlo al Tata Ríos, así que desde aquí también el saludo para él, para su familia, por supuesto, también, que lo deben recordar mucho.
1: Sí, por supuesto. ¿Usted, Adrián, se acuerda del Tata, no? Prende el micrófono.
5: Sí, Adrián. Sí, por supuesto, por supuesto, como dice José, cuando íbamos a transmitir partidos ahí a Isla de Maipo, cuando nos tocaba ir a Talagante, siempre un hombre muy afable, muy amable y muy predispuesto a cooperar, ¿cierto?, con formaciones, con todas las noticias que uno quisiera tener. Así que me sumo también a ese saludo, ese recuerdo al Tata Berrío.
1: Sí, yo no sé de dónde, disculpando al presidente, Cresta sacaba las formaciones, pues llegaba con las formaciones, sí. Y tanto la, y uno que sí, le sea un kilo va a sacar una formación de repente, oiga. Así que un saludo a mi viejo que está en el cielo y que por supuesto se le quiere mucho. Jorgito, bueno, yo creo que usted no lo conoció, pero a través de Cupido y de quien habla, sobre todo de Cupido, con quien ha compartido más también en transmisiones, le ha contado el legado del Tata, pues, Jorge.
2: Correcto, esas personas tan importantes que son en cada una de las actividades de la vida. Qué bueno que ustedes como colegas o como gente que estuvo ligado a él lo recuerden, porque cuando las personas se recuerdan después que ya no están con nosotros, siguen vivas y siguen vivas en el recuerdo de colectivo de la gente, de la familia y de los muchachos y personas con las cuales ellos tuvieron la oportunidad de compartir. Así que me sumo con mucho respeto a este homenaje lindo que le hace Marcelo al Tata Berrío. Y bueno, creo que las personas buenas siempre están en un lugar bueno.
1: Y como me decía, ya un Machelo, vamos con la tabla de posiciones. Vamos con la tabla de posiciones. La tercera, Lautaro, puntero absoluto, 19 puntos. Aguará con 16, Quintero con 14, Constitución con 13, Imperial con 13, Malleco, Atlético Oriente, ojo, Atlético Oriente, 12 puntos, Naval con 11, Futuro con 9, Rodelindo con 8, y los cuatro colistas, Puente Alto, Comunal Cabrero, Deportes Rancagua y Chimbarongo. ¿Por qué los nombro así? Porque de estos hay tres que tienen que jugar con Lautaro: Puente Alto, esta semana Rancagua y Comunal Cabrero en la última fecha. Don José Barría, lo del día sábado, partido medio de infarto, parecido a lo que vivimos allá en Angol con respecto a los minutos finales, no terminaba nunca la cosa, oiga. Oiga, ese día yo me acuerdo que apareció hasta la apura que estamos atrasados, ¿te acuerdas?
4: Un partido bien complejo el que vive Lautaro, si bien supo manejar el partido, llegaron los goles en minuto exacto, yo creo, el gol olímpico, el gran gol olímpico del mágico José Luis Silva, el capitán, yo creo que fue donde se abrió todo el panorama para Lautaro. De ahí en más, claro, Naval sintió la estocada, le costó volver a reformarse, y Lautaro aprovechó de mantener, entre comillas, el control del balón. Eso sí, bastante juego brusco, bastante patada de los jugadores de Naval, que también fueron demorando un poco el partido. La gente estaba muy molesta porque pensaban que los jugadores de Lautaro se están tirando al piso para hacer tiempo, pero yo estoy claro que no fue así. Tuve la oportunidad de ver bien cada jugada, entonces creo que más Lautaro no es un equipo que juegue de esa forma, así que con mayor razón estoy en contra de ese comentario que se veía mucho en el estadio y que también se ha dado en las redes sociales. Y en relación al partido, los 90 minutos, creo que ya a medida que se fue también desarrollando el desgaste, la presión que también hizo Naval a ratos, que también controló el balón y hizo, se podría decir, de las suyas, complicó un poquito a Lautaro, que bueno, después viene un empate, una jugada muy polémica, porque antes del supuesto penal, que para mí no fue penal, de Naval, una fe en trazo, uno de un jugador de Lautaro, me parece que es Pablo Ibáñez, que inclusive tuvo que ser sustituido.
1: López.
4: Entonces creo que... No, fue Pablo Ibáñez. Fue Pablo Ibáñez, sí. Sí, no, después me vi el partido completo, que tenía la duda, y claro, en un comienzo yo pensé que era López, pero después vi fue Ibáñez, al que le dieron bastante fuerte, quedó bien resentido, por eso después tuvo que pedir el cambio. Y el penal para mí... Creo que el jugador de Naval siente a Gallardo y se tira, sinceramente. Creo que en ningún momento hay un agarrón, en ningún momento hay una especie de falta. Fue la mala fortuna ahí del momento exacto que aprovechó el jugador de Arancibia, se tira y y el árbitro se sorprende y cobra el penal, que a la larga quizás le sirvió un poco más a Lautaro porque fue a buscar al tiro de contra el gol de la diferencia y ahí más manejó el partido, lo controló, sufrió bastante porque el último minuto Naval se fue con todo arriba y supo sacar el partido adelante. Los tres puntos importantes, yo he hablado con Álvaro, le dije, yo creo que nos vamos a tener algunos puntos, y le creo que lo dije el viernes, que nos vamos a tener unos puntos de Talcahuano y creo no haberme equivocado, así que bien por Lautaro, que ahora también a esperar a enfrentar a un rival bastante complicado como Rancagua, que viene dolido, que viene con un nuevo técnico y esperemos que no pase sus obras.
1: Don Adrián Riquel, me cuesta un poquito acostumbrarse a ver un Lautaro un poquito más pragmático, más táctico defensivamente, más encajonadito, más ordenadito a ese Lautaro que veíamos años atrás con Carlos Encina, de vértigo, de ir al arco, de arriesgar casi kamikaze, pero que ahora, claro, con este sistema logra resultados importantes y no pasa lo que pasaba, sobre todo en la tercera división el año pasado, donde lamentablemente muchas veces por usar el sistema quizás de segunda se perdían partidos, como lo dijo el mismo Carlos el otro día, en los últimos minutos, quizás con Rodelindo pasó, pero más allá de eso es una sola vez. El año pasado pasaba habitualmente y este año al revés, en tanto en Angol, un triunfo muy peleado y para qué me decía el de Talcahuano.
5: Sí, no, fíjate que eso sí ya se reconoce que el estilo de juego que tiene este Lautaro es más de jugar, más del toque, llegar, tratar de llegar al arco rival con un juego asociado, no con ese pelotazo largo, ritmo, que le daba vértigo, y eso le ha permitido a Lautaro, con un arquero, que me voy a sacar el sombrero, ¿eh? Muy, muy buena actuación del chico Jorge Pizarro, ese tapadón que se pegó sacando el balón con la mano ahí arriba, que era el empate del equipo de Naval, y en general la defensa con Ótense, con Novoa, con Gallardo, tienen un muy muy buen complemento, y para qué decir, los dos del medio campo, el chico, como te dijera, Godoy, ya, con Gaune
4: también, Gaune muy
5: sí,
4: bien.
5: Por eso, ¿no? Muy, muy bien, muy, muy, muy, muy parejos, muy metidos en el partido. Y lo otro que corre los 90 minutos. Ahora, todos nos preguntamos por qué salió José Luis Silva. Yo llamé el tiro después del partido al técnico Carlos Encina y me dijo, mira, lo saqué, me dijo, porque ellos estaban pegando mucho. No era un partido sí, para que estuviera el chico Silva ahí, que no podía, lo podían lesionar en cualquier momento, un golpe feo para ahí en un tobillo y todo eso. Así que creo que fue buena la modificación esa para que no le siguieran dando, y lo otro, claro, como dices tú, el penal fue bien bien discutido, porque, claro, ¿qué es lo que causa que el árbitro se impresione? Muy aparatosa la caída del hombre de Naval, y eso hace que el árbitro le compre, como se dice en el fútbol, y cobre el perdón, cobre el penal, y que los deja uno a uno, y ahí, por fin, Lautaro tuvo esa opción, una muy buena jugada de Álvaro López, centro y gol de Gustavo Luarte, que le permitió quedar en ventaja, y después Lautaro sumó, cierto, mucha tenencia de balón, mucho orden, y eso fue desesperando al rival, que, claro, la presión del público lo hacía cometer errores, y afortunadamente nos pudimos traer los tres puntos, que por ahí quizás uno dice, ¿cómo entró Vidal? Vidal fue, creo que comió algo en la noche, estuvo con problemas estomacales, con vómito. Andaba una persona que es paramédico también con Pablito Carrasco, incluso lo tuvieron que inyectar, le tuvieron que poner suero. Y él, 10 minutos antes de dar la formación, sí o no, él dijo, sí, puedo jugar. ¿Ya? Así que son jugadores que están, como te digo, con la camiseta puesta, que quieren estar ahí siempre ayudando a su compañero, y creo que es un partido correcto, a pesar de estar bastante debilitado el Edu Vidal, y cumplió la función que se le había encomendado. No fue tanto arriba, no fue tanto como ese jugador que lo vemos acá, que desborda por la banda derecha, no. Fue más contenido para ayudar en la última defensa ahí, para que el equipo de Lautaro pudiera sumar y traerse 3 puntos, que lo dejan ahí a 3 puntos de su más cercano perseguidor.
1: Exactamente, Aguara. Atención, Adrián, porque se tienen 2 preguntas para usted. Atención. Sí. Oiga, Jorgito Orellano, primero con Jorge. Jorge, usted estuvo con Futuro Imperial, partido Futuro comienza a arrimarse un poquito, Imperial no pudo frente al equipo capitalino.
2: Sí, fíjate que es importante mencionar que Futuro tenía 12 jugadores que están fuera por lesiones y algunos por otros asuntos. 12 jugadores y tenía una banca compuesta por 3 por tres jugadores, un arquero suplente y dos muchachos que estaban haciendo el soporte fuera del campo de juego, pero y enfrentando un rival que va cuarto en la tabla, que viene muy bien jugando, con tres triunfos consecutivos. Y fíjate que aún así el gol que se convierte en el primer tiempo el conjunto de Imperial fue un autogol de Celedón, muy extraño, una cosa muy que dejó, fue un mazazo el que recibió Futuro, a pesar de estar con lo que, como digo, en esas condiciones, logra encontrar un engranaje, logra hacerse propio en su cancha, termina empatando el partido con un gol de Byron Espinosa en un tiro libre bien ejecutado, un rebote, y justamente el goleador está, compone y terminan empatando un tanto. Pero es importante mencionar esto, que a veces los equipos en esta fecha, octava fecha, ya quedamos del campeonato tercera división A, se mueven piezas en términos de técnico, muchos clubes cambiando de técnico, y otros tantos recibiendo este tipo de noticias con 12 jugadores lesionados. Así que aprovechar de que Lautaro de Win está en un buen pie, que tiene un cuerpo técnico importante, jugadores, como dice don Adrián, sacrificados, que están a toda prueba. Así que este campeonato está a todo full, a todo full, y me alegro mucho porque la competencia está alta, altísima, diría yo, lo que hace tan bien al fútbol.
1: Justamente, Futuro va a enfrentar a Aguará, el sublíder del torneo, y Lautaro recibe a Deportes Rancagua el sábado a las 12 horas, horario habitual, transmite Pasión Deportiva. Don Adrián Riquelme, cuénteme, ¿quién es un tal Juvenal Olmos? Por ahí me dijeron, me pegaron el soplo por ahí. Oye, ¿verdad que Juvenal Olmos llega a Lautaro?
5: Sí, señor, pero hace bastantes días que era un rumor.
1: Ya,
5: y hoy día se subió una imagen ahí donde está don Juvenal Olmos con la casaquilla amarilla del Toki, en la cual dice director deportivo. Ya, ese va a ser el cargo que va a asumir don Juvenal Olmos en Lautaro, y es muy probable que lo tengamos el sábado acá en el estadio para ser presentado ya en público ahí frente a la hinchada y a la banda, a la barrita de Lautaro, para que siga acompañando al Toki y ayudando con su experiencia y siendo un nexo con las comunicaciones. Esperemos que sea un gran aporte el nuevo director deportivo, como es Juvenal Olmos.
1: Ya, muchachos, les cuento al tiro que vamos a perder a Adrián, se nos va a todos somos técnicos a TST, así que yo creo un mes con suerte más lo vamos a tener a Adrián por acá. Adriancito, un abrazo grande, felicitaciones por supuesto por lo del juego, lo de la Católica que viene full, ahí lo vamos a estar revisando obviamente el día viernes, ustedes muchachos, y programa que va a coincidir con el partido de la selección chilena. Ojo, Chile juega este día viernes frente a Ecuador, partido donde Chile, de ganar, automáticamente asegura repechaje. Así que, Adrián, un abrazo grande para ti.
5: Igual para ti, Marcelo, para Jorge, para José y todos los que nos están sintonizando, un abrazo cariñoso. Asistir el sábado, el viernes vamos a estar viendo las novedades de Lautaro. Y lo que decía Jorge, Lautaro es uno de los pocos equipos que tiene muy pocos lesionados. Ya, eso es buena noticia.
1: Exactamente. Gerente deportivo Juvenal Olmos, ahí vamos a estar hablando, y por qué no tenerlo también acá en Pasión Deportiva. José, sí. Un abrazo grande para ti también.
4: Gracias, Marcelo, un abrazo para Adrián, para Jorgito también, y también para toda la gente que está en sintonía, y hacer el llamado. Estuvimos revisando la estadística de la transmisión del día sábado del Naval con Lautaro, 1.600-1.700 personas, que vaya la mitad al estadio, que vaya la mitad de la gente de Win. Yo creo que también los jugadores lo van a agradecer, así que importante el apoyo este día sábado. Esperemos que el clima va a estar mejor que el sábado anterior del local, sí. Por lo menos lo que hemos visto en el clima, va a haber solcito, así que va a estar agradable para ir a apoyar a Lautaro. Ojalá la galería Pacífico se llene y los muchachos sientan el apoyo.
1: Agrégalo a 1.600, 800 que tuvimos en YouTube, más todos los de la FM, así que imagínense toda esa gente para
4: que vayan 500 ya o 1.000, pues, sería lo ideal.
1: Sería ideal.
4: Da poquitito, exacto. Pero la gente es importante que vaya a apoyar a Lautaro. Y claro, y esto va a pie también, usted sabe, porque cuando Lautaro anda bien, la gente se motiva al estadio, por ahí después arreglar un horario más deportivo y la gente ya apoye en masa, teniendo la oportunidad, porque yo me acuerdo esos partidos con Vial, estadio lleno. Yo creo que eso se podría lograr ya arreglando la iluminación del estadio más adelante.
1: Sí, el horario de 12 horas le gusta mucho a la gente, ¿eh? De hecho, los días cuando jugaron con Imperial a las 3 y media llegó menos gente que el de 12, así que el de 12 como que a la gente le gusta, que después va a almorzar, que a la tarde libre. Ahí, bueno, Jorgito, para que usted alcance a preparar el asado para Pablo Brito.
2: Claro, me tiró el agua mi compañero ahí para arriba. Oh, ya, vivo en directo. Y ya, no se lo voy a cobrar. Y pobre que cuando los invite no vengan, porque sí, ahí es la última vez. Oye, un abrazo gigante a todos, chiquillos, que estén muy bien. Este miércoles juega Jardín del Edén con Provincial Talagante en Quinta Normal a las 20 horas. Ahí vamos a estar desde los Channels transmitiendo ese partidito. Ay, un partido pendiente. Ya. Un saludo a todos, que estén muy bien, cuídense mucho, que tengan una excelente semana, amigos.
1: Ya, nos vamos, muchachos, nos están apurando. Sí, ya nos vamos. Un abrazo grande para usted. El día viernes, 20 horas, junto a José Barría, a Jorge Orellana y a Adrián Riquelme, justo va a estar jugando Chile femenino con Ecuador a esa hora, así que vamos a estar también informando lo que pase desde el Estadio Nacional. Por mi parte, hasta el día sábado, 11:45, 11:40, Pasión Deportiva, Lautaro, frente al elenco de Deportes Rancagua. Si no me equivoco, parece que es partido primera vez que juega. Así que nos vamos, chao, chao.
6: ¡Apure, que estamos
1: atrasados! Sí, nos vamos. Chao, chao, hasta el viernes.
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9: Son las 9 en punto.
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10: En su cuenta pública, el presidente José Antonio Kast anunció una ayuda económica de 30 mil pesos por hijo para familias del 80% más vulnerable con menores de entre 0 y 13 años. El beneficio busca aliviar el gasto del hogar ante el alza de combustibles. Tras violentos disturbios en Santiago, el proyecto de ley de escuelas protegidas enfrenta un debate clave en el Congreso. Mientras la oposición exige urgencia en seguridad, el oficialismo propone ampliar la norma a universidades e integrar un enfoque de salud mental antes de su votación definitiva. El Día del Patrimonio 2026 concluyó con un éxito histórico, reuniendo a millones de personas en torno a más de 4.000 actividades. Por primera vez, el evento logró cobertura total en el 100% de las comunas de Chile, destacando por su descentralización, inclusión y modernidad.
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1: Son las 9:58.
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6: ¿Qué tal? ¿Cómo están? Les saluda Carlos Maturana. Les doy la bienvenida a esta nueva edición de noticias, donde sabremos de los anuncios realizados por el presidente Kast en su primera cuenta pública. Seguridad, empleo y migración fueron los principales ejes. Tras cuenta pública, debate se enciende por reforma tributaria. Sabremos de las declaraciones de la oposición que cuestionaron propuestas del mandatario. Balance histórico. Hablaremos del Día del Patrimonio 2026, que logra cobertura total de comunas y más de 4.000 actividades a nivel nacional.
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6: La primera cuenta pública del presidente José Antonio Kast estuvo marcada por incidentes dentro y fuera del Congreso en Valparaíso. En el exterior se registraron manifestaciones que terminaron con enfrentamientos y dos detenidos. Josefina Manríquez con la nota.
7: La primera cuenta pública del presidente José Antonio Kast estuvo marcada no solo por anuncios realizados en el Congreso Nacional, sino también por incidentes registrados tanto en el exterior como al interior del edificio legislativo en Valparaíso. Mientras el presidente cerraba su discurso y destacaba un Chile de encuentro, una voz desde la tribuna interrumpió al mandatario con el grito de «mentiroso», a lo que Kast reaccionó y respondió: que Dios los bendiga a todos y que Dios lo bendiga a usted también.
8: Pero les prometo que si estos cambios los realizamos, vamos a tener un Chile distinto, un Chile mejor, un Chile que se levanta, un Chile de encuentro, un Chile que nos permita hacer realidad los sueños de todos nuestros compatriotas. Que Dios los bendiga, que Dios bendiga a nuestra patria y que Dios lo bendiga a usted también. Un abrazo. Gracias. Y seguimos trabajando por nuestra patria. Muchas gracias.
7: Asimismo, en la antesala de la cuenta pública, organizaciones sociales y gremiales vinculadas a la salud, educación y la CUT se habían congregado en Plaza Victoria para manifestarse. Por otro lado, en Avenida Pedro Montt se produjeron enfrentamientos entre manifestante y personal de carabineros. En concreto, un grupo de manifestantes lanzó botellas e incluso un ratón muerto contra funcionarios policiales, situación que motivó la intervención del carro lanzaguas para dispersar a los participantes.
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6: El Día del Patrimonio 2026 concluyó con un éxito histórico, reuniendo a millones de personas en torno a más de 4.000 actividades. El informe es de Ornella Mellao.
5: El Día del Patrimonio 2026 concluyó con un balance histórico que consolidó este evento como la fiesta ciudadana más grande de Chile. Durante las jornadas del sábado 30 y domingo 31 de mayo, millones de personas visitaron museos y espacios públicos en todo el territorio nacional para conectar con la identidad y la memoria colectiva del país. El ministro de Cultura, Francisco Undurraga, agradeció la gestión de los funcionarios del ministerio y a los voluntarios.
9: Bueno, para mí ha sido muy, muy motivador. He visto el trabajo de los funcionarios del ministerio preparando este día. A la Subsecretaría del Patrimonio, pero también a la Subsecretaría de Cultura, acompañando, gestando, gestionando actividades para que la gente pueda disfrutar. He visto además muchos voluntarios a los cuales quiero agradecerle.
5: Bajo el lema La Historia que Compartimos, la edición de este año marcó un récord al superar las 4.000 actividades inscritas. Por primera vez en la trayectoria de esta celebración se logró una cobertura total del territorio, logrando presencia activa y actividades planificadas en el 100% de las comunas de las 16 regiones de Chile. La cartera de este año destacó por una fuerte orientación hacia la descentralización y la inclusión. La cartelera de este año destacó por una fuerte orientación hacia la descentralización y la inclusión, ofreciendo más de 1.000 panoramas especialmente adaptados con accesibilidad sensorial, cognitiva y física. Las distintas regiones del país exhibieron un positivo dinamismo. Por ejemplo, la región de Los Ríos sobresalió al albergar de manera exitosa más de 149 iniciativas artísticas y patrimoniales abiertas a toda la comunidad. El evento conectó las expresiones tradicionales con la modernidad a través de hitos muy diversos, desde el lanzamiento de un sello postal en homenaje al circo familiar tradicional y conciertos simultáneos de campanas en el casco histórico de Santiago y recorridos interactivos mediante tecnologías virtuales.
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6: La municipalidad de Purranque invitó a un cambiatón de láminas del Mundial de FIFA 2026. La actividad se realizará el viernes 5 de junio en la Plaza de Armas y busca reunir a familias y coleccionistas.
0: La región de Atacama.
6: Una exposición estudiantil en el Museo Provincial del Huasco generó polémica por imágenes asociadas al presidente Kast. Autoridades solicitaron antecedentes mientras el museo defendió la libertad artística y el municipio anunció una revisión de protocolos para futuras muestras.
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6: La primera cuenta pública del presidente José Antonio Kast desató una intensa ola de reacciones y debates. Mientras el oficialismo defiende los lineamientos presentados en el Congreso, diversos sectores de la oposición y parlamentarios independientes salieron a cuestionar el fondo de los anuncios. Por un lado, el ministro de Hacienda, Jorge Quirós, defendió con firmeza las medidas económicas, enfatizando que las propuestas buscan incentivar la inversión local y extranjera para reactivar el empleo y dinamizar la actividad económica del país.
10: Bajar la carga tributaria. ¿Para qué? Para que haya inversiones, para que haya nuevas fábricas, para que haya más actividad y para bajar el desempleo.
11: ¿Se ha instalado la rebaja a los super ricos, ministro, y esa es la principal crítica?
10: Bueno, estoy tratando de explicar en este minuto que precisamente eso no tiene nada que ver con los más ricos. Absolutamente nada que ver con los más ricos. Esto tiene que ver con el empleo. Con lograr tener gente que quiera invertir en Chile, los que están en Chile que no se vayan, los que se fueron que vuelvan y ojalá que haya muchos más que no han venido y que vengan a Chile por primera vez.
6: Por otro lado, la senadora Beatriz Sánchez criticó la falta de propuestas concretas en seguridad, señalando que el anunciado Registro Nacional de Vándalos repite medidas ya existentes en la ley.
12: Un paquete completo de reformas o de anuncios respecto a temas de seguridad. De hecho, lo había comprometido el presidente a propósito de la salida de la ministra de Seguridad, a propósito de que no había como un plan, ¿no?, de temas de seguridad que, recordemos, fue base de su campaña. Sin embargo, no es lo que escuchamos, ¿no? Escuchamos una medida que tiene que ver con el Registro Nacional de Vándalos, que habrá que verla con más detención, pero por lo menos lo que anunció, hay harto de eso que hoy día ya ocurre en la ley, ¿no? Entonces habrá que verlo con más detención, pero no anunció cosas más concretas que tienen que ver con los temas de seguridad. Entonces creo que ahí quedó claramente el debe.
6: El diputado Raúl Soto calificó la presentación del mandatario como un discurso cargado de metáforas, hipérboles y promesas que contrastan con los primeros meses de gestión.
13: Parece que después de 3 meses recién el presidente Kast se decidió a gobernar y dejar atrás la campaña. Una cuenta pública en materia de seguridad llena de metáforas, hipérboles y promesas que vamos a ver si definitivamente se cumplen o no, porque hasta ahora, lamentablemente, en estos 3 primeros meses hemos visto promesas incumplidas, errores y un cambio de gabinete precipitado que evidencia la crisis al interior del gobierno.
6: Finalmente, la crítica apunta a que tras un inicio de gobierno marcado por ajustes ministeriales apresurados, el Ejecutivo debe abandonar la lógica de campaña y enfocarse en entregar certezas concretas a la ciudadanía. La primera cuenta pública del presidente José Antonio Kast estuvo centrada en los desafíos de seguridad, reconstrucción institucional, crecimiento económico y control migratorio. El informe es de Pablo Ortiz.
14: La primera cuenta pública del presidente José Antonio Kast estuvo marcada por 4 ejes centrales que el mandatario definió como prioritarios para su administración. La seguridad, la reconstrucción institucional, la economía y el control migratorio concentraron buena parte de los anuncios y definiciones del mensaje. El mandatario inició su discurso con un llamado a la unidad nacional.
15: Lo que les pido es algo simple, pero muy urgente. Que las grandes causas de Chile, como la seguridad, el empleo, la educación, la salud, la vivienda, entre otras cosas, sean prioridad y nos pongamos siempre a disposición de la ciudadanía y pongamos al país por delante. Mantengamos la unidad en lo esencial y no nos perdamos en debates superficiales, en descalificaciones personales.
14: Uno de los focos principales fue la recuperación del orden y el fortalecimiento de la seguridad, con medidas ordenadas al combate del crimen organizado, el control de fronteras y el fortalecimiento de las policías y nuevas herramientas para enfrentar la delincuencia en barrios y ciudades del país.
15: Y en las próximas semanas vamos a desplegar un plan de intervención barrial intensivo que articulará las capacidades del Estado en inicialmente 50 barrios críticos. En esos 50 barrios críticos vamos a mostrar la verdadera potencia y la fuerza del Estado. Y una vez que vayamos recuperando un barrio, vamos a ir por el otro.
14: La reactivación económica y la generación de empleo también ocuparon un lugar central en el discurso, junto con el endurecimiento de la política migratoria, donde el gobierno reafirmó medidas para acelerar expulsiones de migrantes en situación irregular y reforzar el control de los ingresos clandestinos al territorio nacional.
15: Y este plan de retorno busca incentivar la salida voluntaria de inmigrantes ilegales de Chile. Si salen de manera voluntaria de Chile, van a poder postular de nuevo al ingreso a nuestra nación. Pero tiene que ser por la puerta, no por la ventana. Nosotros siempre hemos sido acogedores con aquel forastero que viene del exterior. Y lo podemos decir varios de aquí, que somos hijos de inmigrantes. Pero esto tiene que ser de manera ordenada. Esto tiene que ser de una manera programada. Y eso se puede lograr. Y por eso vamos a ir modernizando todo lo que tenemos en el servicio de migraciones.
14: Otro eje relevante estuvo centrado en la reconstrucción del país y la institucionalidad, junto con iniciativas para modernizar el Estado, fortalecer los servicios públicos, mejorar la transparencia y recuperar la confianza de la ciudadanía en las instituciones.
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6: Apoderados denunciaron la presencia de roedores, fecas y problemas sanitarios en la Escuela España de Vallenar. La Seremi de Salud instruyó fiscalización y seguimiento epidemiológico, mientras las familias exigen una sanitización integral y control permanente de plagas.
0: La región de Magallanes.
6: El juzgado de Porvenir absolvió al excomisario de Carabineros Pablo Ormazábal, acusado de cohecho por solicitar obras a una empresa. El tribunal estimó que no se acreditaron los hechos ni su participación penal.
0: La región del Ñuble.
6: Concejales pidieron modificar uso de suelo en Chillán para facilitar la llegada de empresas. Advierten que la actual regulación limita proyectos industriales en sectores estratégicos, justo cuando se proyecta mayor capacidad energética para la comuna.
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6: El debate político en torno al proyecto de ley Escuelas Protegidas continúa complejizado. La iniciativa busca establecer protocolos de seguridad y erradicar la violencia y la tenencia en los establecimientos. Desde la oposición parlamentaria dirigieron duras críticas hacia la gestión de seguridad de las administraciones previas, argumentando que se permitió actuar con impunidad a los manifestantes violentos. En este sentido, representantes de Chile Vamos y del Partido Republicano manifestaron un respaldo categórico a la norma, enfatizando que garantizar un entorno seguro es una condición indispensable y prioritaria para llevar a cabo cualquier proceso formativo. Por su parte, sectores del oficialismo y parlamentarios independientes propusieron ampliar el alcance de la normativa para que la protección no se limite únicamente a escuelas, sino que incluya explícitamente a las universidades. Asimismo, manifestaron reparos frente a la propuesta actual del Ejecutivo por considerarla insuficiente si no incorpora un enfoque integral enfocado en la salud mental de las comunidades estudiantiles. El proyecto de ley se encuentra en su tercer trámite constitucional y se enfrentará a una votación decisiva en la Cámara de Diputados y Diputadas mañana martes.
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6: Un estudio advirtió que la electromovilidad en Chillán y Chillán Viejo requerirá reforzar la red eléctrica. El eventual recambio total a buses eléctricos demandará nuevas inversiones en infraestructura de carga y apoyo estatal.
0: La región de Valparaíso.
6: El municipio de Olmué denunció la agresión de un usuario contra funcionarios del CESFAM Manuel Lucero. El hecho ocurrió tras el ingreso de un grupo que solicitaba atención médica, generando riesgo para el personal de salud.
0: La región de Coquimbo.
6: Crianceros de Ovalle, Montepatria y Punitaqui advierten mayores costos por falta de pasto y escasez hídrica. La baja disponibilidad de forraje natural los obliga a comprar alimento, reducir ganado y depender de apoyos para sostener el rubro caprino.

0: La discusión sobre los ingresos de las autoridades volvió al Congreso con una propuesta que busca reducir salarios y fortalecer las señales de austeridad en el sector público. Los detalles de la propuesta del Partido de la Gente los trae Ornella Mellado.
1: El Partido de la Gente presentó una reforma constitucional para fijar un tope de 10 sueldos mínimos a las remuneraciones de las altas autoridades del país, incluyendo al presidente, ministros, subsecretarios, diputados y senadores. La medida busca generar un ahorro fiscal superior a los 10.000 millones de pesos al año. La propuesta reduciría la dieta parlamentaria desde los actuales 8.300.000 pesos a cerca de 5.390.000 pesos. El jefe de la bancada del PDG, Juan Marcelo Valenzuela, señaló que la iniciativa busca acercar a las autoridades a la realidad económica de la ciudadanía y dar una señal de austeridad en el actual contexto económico.
2: Hemos presentado un proyecto de ley que busca poner un techo a la remuneración de la autoridad, ya sea presidente, ministro, subsecretario, senadores y diputados. Esto con la finalidad de conectar a las autoridades con la realidad económica y con la realidad social que está viviendo la mayoría de los chilenos. Esto es 10 veces el sueldo mínimo. Es decir, por poner un ejemplo, si los diputados hoy día ganan 8.300.000 pesos, pasarían a ganar 5.390.000 pesos, lo que nos parece un sueldo o una dieta más que adecuado.
1: Entre quienes valoraron la propuesta figura el diputado del Frente Amplio, Jorge Brito, quien sostuvo que una nueva rebaja a las dietas parlamentarias sería un avance. Desde la Democracia Cristiana, Patricio Pinilla también manifestó disposición a discutir la iniciativa, aunque planteó que la medida debe extenderse al presidente, ministros y subsecretarios. Las principales críticas provinieron desde la Renovación Nacional, ya que el diputado Luis Pardo sostuvo que la fijación de remuneraciones corresponde a una comisión autónoma y advirtió que no es saludable que los propios parlamentarios tengan la facultad de modificar sus ingresos. Ahora el proyecto inició su primer trámite legislativo y deberá ser enviado por la Comisión de Constitución.
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0: Putaendo creó la bufanda más larga de Chile con 3.381 metros de tejidos por mujeres de la comuna. La iniciativa patrimonial superó el récord de San Miguel y puso en valor el trabajo de talleres femeninos. Eso es todo por el momento, nos encontramos en la siguiente edición de noticias.
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2: Hola, ¿cómo están? Bienvenidos, bienvenidas. Estamos comenzando el clásico de A Toda Marcha en esta jornada de lunes 1 de junio. Comenzando ya el sexto mes del año, este mes frío también, de lluvias. No sé si de vacaciones de invierno, parece que sí, ¿no? 2 semanas más, 3 semanas más las vacaciones de invierno. Vamos a estar comentando de aquello. Y te agradezco la sintonía, que también nos acompañes en este nuevo mes que estamos iniciando. 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Junto a ellos estamos iniciando el clásico a todas las radios que ya se comienzan a conectar. También un abrazo cariñoso. Claro, comenzando un nuevo mes, muy muy contentos. Gracias por estar ahí en la sintonía. Vamos a ir a las canciones de inmediato. Tenemos un programa entretenido ahí con efemérides, con datitos interesantes. Oye, ya comenzó el Cyber. Claro, vamos a estar hablando de esas ofertas también. Así que vamos a la música. Bienvenidos y bienvenidas.

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1: ¿Qué pasó un día como hoy, 1 de junio de 1813? Se crea el Instituto Nacional. La apertura se verifica el 10 de agosto. Se dispone que se verifique el primer censo general en Chile. También te voy a contar que en 1817, por decreto de esta fecha, firmado en Concepción por el director supremo O'Higgins y su ministro de guerra Centeno, se crea la Legión del Mérito Militar en conmemoración del octavo de la libertad y para premiar principalmente a los que se encontraron en la acción de Chacabuco y posteriormente los ciudadanos que se distingan especialmente por aquello. 1875 se inaugura solemnemente el edificio del Congreso Nacional de Chile, iniciado en 1859. En el año 1900 aparece el primer número del diario El Mercurio de Santiago, fundado por Agustín Edwards. Todo esto ocurría un día como hoy, 1 de junio, y te lo contamos aquí en el clásico El A Toda Marcha. Muy bien, vamos a regresar con las canciones para ti.

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2: Muy bien, vamos a 1968. Llegan al número uno en el Billboard Hot 100 de los Estados Unidos con Mr. Robinson, Simon & Garfunkel, canción incluida en la banda sonora de la película El Graduado, protagonizada por Dustin Hoffman y Anne Bamford. Y un año después fue incluida en el álbum Bookends. Esta canción fue galardonada con un Grammy Award en la categoría Grabación del Año en 1969. Escuchemos entonces a Simon & Garfunkel con este número uno.

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1: Bueno, ya estamos viviendo en pleno el cyber, ¿no es cierto? Con son 3 días, miles de productos, un consumidor también cada vez más informado, ¿verdad? Según la Cámara de Comercio de Santiago, la edición del año pasado superó los 520 millones de dólares en ventas, un crecimiento del 4,6% respecto del 2024. Pero hay un problema que se repite cada año, ¿eh? No todas las ofertas son las que parecen. Muchas tiendas suben sus valores paulatinamente durante la segunda quincena de mayo para que el descuento de junio parezca mayor. Por eso, más que correr el lunes a la madrugada, la clave está en saber qué comprar, dónde y a qué precio real, ¿no es cierto? Y claro, aquí entregan una guía para quienes quieren aprovechar el cyber con foco en el hogar, la categoría que históricamente concentra los descuentos más significativos en pesos absolutos, y no caer ahí en la trampa del 70% off sobre precios inflados. Hay que tener mucho cuidado también con aquello, ¿no? Y aquí se entregan las 4 reglas de oro antes de comprar en el cyber. De eso vamos a estar hablando también en un ratito más. Así que quédense con nosotros. Si quieren comprar algún electrodoméstico, algo para el hogar, un celular, en fin, ahí te vamos a entregar algunos tips. Vamos a la música, seguimos aquí en el clásico, en la toda marcha.

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otra marcha. 4 reglas de oro antes de comprar en este Cyber que ya está en pleno desarrollo. Ya, vamos con las 4 reglas. Vamos al número 1. Cotiza hoy, no el lunes. Registra el precio actual del producto que te interesa. Si el gráfico de precios muestra un salto hacia arriba esta semana, ya sabes que esa oferta del Cyber no es tan real. El despacho gratis vale más que un 10% extra. En comunas de la región metropolitana, dice como Puente Alto, Maipú y Quilicura, el costo del envío puede ser de 10 mil pesos más. 10 mil pesos. Una oferta que, con despacho costo cero, suele ser mejor que un 10% de descuento adicional, sobre todo en productos voluminosos como lavadoras o refrigeradores. Vamos con el tercero. Revisa el cupo y las claves antes. Las caídas de sitios en horas peak son habituales, pero los bloqueos de tarjetas son aún más frustrantes, dice. Así que verifica, ¿no es cierto?, claves dinámicas y cupo el domingo en la noche. Esto ya pasó. Pero te puede servir como para hoy lunes también. Compara dentro de la misma tienda. A veces el mismo refrigerador aparece con distintos precios. ¿No es cierto? Uno es el descuento Cyber y el otro idéntico con un precio regular más bajo. Pasa seguido y pasa más seguido de lo que crees. Así es que, claro, ¿dónde están los descuentos más interesantes de este Cyber? Ahí lo comentamos en un ratito. Algunas claves, ¿no es cierto?, para comprar si te interesa comprar con estos descuentos del Cyber que se está desarrollando. Vamos a la música, seguimos aquí en el clásico El A Toda Marcha.

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1: Vamos a viajar a 1985 por tres semanas seguidas. Prince and the Revolution conquistaron la posición número uno en el Billboard 200 de los álbumes más vendidos de los Estados Unidos, con su trabajo Around the World in a Day. Y de ese trabajo vamos a escuchar a America. Es Prince aquí en El Clásico.

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1: Locura, el álbum oficial del Mundial 2026 acá en nuestro país. Imagínense que no está Chile en el Mundial y bueno, la locura por encontrar las láminas, el fanatismo por el fútbol que se enciende, ¿no es cierto?, con fuerza. Y también la tradicional búsqueda de láminas que ya comenzó de cara al Mundial de la Copa del Mundo de Norteamérica. Claro, Panini ya dio el puntapié oficial en Chile a la comercialización del álbum oficial de FIFA World Cup 2026, instalando la gran duda entre los coleccionistas locales. ¿Cuánto dinero se necesita realmente para rellenarlo o para llenarlo? Bueno, el presupuesto final dependerá exclusivamente de la estrategia de compra, si adquieres los sobres sueltos o prefieres invertir en cajas cerradas, y del tipo de álbum que elijas, dice, para conservar tus postales mundialistas. ¿Cuánto cuesta el álbum del Mundial 2026 acá en nuestro país? Claro, dice que la distribuidora oficial habilitó diferentes formatos y packs de preventa y venta directa que permiten ahorrar unos pesos si se compara con el comercio informal. El álbum tapa blanda más 50 sobres, 58.900 pesos. El álbum tapa dura con versión color, silver o gold más 50 sobres, 69.500 pesos. El álbum tapa blanda solo se puede encontrar desde los 3.900 pesos en puntos de ventas autorizados. Claro, el valor de los sobres y las cajas, para quienes compran al detalle, el presupuesto se eleva. El precio de venta oficial del sobre de láminas es de 1.100 pesos. Cada paquete contiene 5 hologramas o figuras de los futbolistas. Yo me recuerdo cuando nosotros éramos pequeños, había muchos álbumes y uno se entretenía juntándolos, ¿no? ¿Se acuerdan qué tipo de álbumes habían? Habían muchísimos. Bueno, luego seguimos hablando de este tema súper, súper interesante. Estamos aquí en el clásico, La Toda Marcha.

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1: Estamos hablando del álbum Locura, ¿no es cierto? Hay mucha gente que está buscando el álbum, está buscando láminas. Hay puntos de venta, puntos de intercambio de láminas también. Bueno, ¿cuánto dinero se necesita para completarlo? Bueno, estudios matemáticos aplicados a colecciones de Panini determinan que un usuario requiere en promedio estimado de 400 sobres, ¿no es cierto?, para completar la totalidad de este librillo, considerando un margen óptimo de intercambio de figuras repetidas con otros fanáticos, los clásicos pilones de canje. Bueno, bajo este escenario, las cuentas en el bolsillo chileno quedan así. Si compras solo sobres sueltos, 1.100 pesos cada uno, gastarás cerca de 440 mil pesos solo en lámina. Oye, qué buen negocio este. Si compras cajas de 50 sobres, 55 mil pesos cada uno, necesitarás unas 8 cajas, lo que se traduce la inversión total a 440 mil pesos, pero con la ventaja de incluir ya los formatos de álbumes promocionales en los primeros packs formales de la tienda oficial. Dice, cabe destacar que la cifra total puede reducirse de manera importante a medida que aumenta tu jornada de canje, ferias, colegios y puntos masivos en el centro de Santiago o en otros puntos también. Así es que, claro, para evitar estafas, dice, con láminas falsificadas o copias de baja calidad, el llamado es a comprar únicamente a través de la tienda oficial de Panini Chile y en los Panini Points, validados en cadenas de kioscos retail formal como Falabella, Mercado Libre, con tiendas oficiales y supermercados del país. Oye, una locura el álbum, una locura acá en nuestro país. Mucha gente tratando de coleccionarlo. Y eso nos lleva a recordar también lo que hacíamos nosotros con distintos tipos de álbumes que habían en nuestros tiempos, ¿no? Todo como que se recicla, ¿no es cierto? Como que vuelve a las cosas vuelve a las cosas del pasado, la moda, los álbumes, vuelven al presente. Todo es cíclico, ¿eh? Todo es cíclico. Increíble. Bueno, eso te queríamos comentar. Vamos a la música. Estamos aquí en el clásico La Toda Marcha.

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1: Oye, ¿dónde están los descuentos más interesantes en este Cyber que se está desarrollando hasta el día miércoles? Según los expertos, el hogar, claro, en línea blanca, electrodomésticos, decoración e iluminación, es probablemente, dice la categoría, con mejor relación entre ahorro absoluto y necesidad real. No es lo mismo descontar 20% sobre unas zapatillas de 40.000 que sobre un refrigerador de 700.000. Así que revisando lo que ya está publicando, por ejemplo, la tienda Easy dice que es una de las tiendas que está cargando fuerte con esta categoría en su evento Cyber, llegando hasta un 70% de descuento. O sea, vale la pena entrar a mirar antes de, ¿no es cierto?, de ir a comprar otro producto. Acá dicen los expertos también cotizar el mismo producto en otra tienda, ¿ya? Así que mirar, por ejemplo, están los refrigeradores No Frost, lavadoras, secadoras, cocinas a gas con 4 quemadores, son lo que están llevando mucha, mucha gente. Los electrodomésticos también, los celulares siempre se venden muchísimo. Así que ojo con las ofertas y estos consejos que estamos entregando. Comparar siempre el mismo producto en otras tiendas. Para eso existe un sitio web que se llama canasta.cl. Yo se lo recomiendo totalmente. Canasta.cl con K. Y van a poder también... ahí pueden comparar los precios. Está muy, muy buena la página. Amigos, amigas, vamos a continuar con más canciones. Aquí en El Clásico te acompañamos.

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2: Bueno, una canción que en el año 2005 fue muy popular con Crazy Frog, que era una ranita, ¿se acuerdan? Estaba en el número 1 en las UK Chart Singles con Axel F. La canción inició con un tono de llamada de teléfono móvil. El sencillo se basa en el tema de la película de Harold Faltermeyer, ¿no es cierto? Que alcanzó el número 2 en 1985 de la película Un detective suelto en Hollywood. Claro, y en el 2005, si se acuerdan, esta canción fue muy, muy popular y la vamos a recordar aquí en el clásico La Toda Marcha, Crazy Frog.
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0: Muy bien, ya estamos terminando el programa del día de hoy, mis queridísimos amigos, amigas. Gracias por la sintonía, por acompañarnos. Quiero invitarlos para que sigan disfrutando de la programación. 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Un abrazo para todos, a todas las radios que se conectaron también con nosotros. Muchas gracias, los esperamos mañana en este mismo horario para seguir revisando la mejor música, informaciones, datos, ¿verdad? Y la compañía, mientras estás trabajando, mientras vas en el automóvil, estás en tu casa, donde quiera que te encuentres. Un abrazo, ahí sigue la compañía de la radio. Hasta mañana, chau, chau.
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Número uno en la lista Billboard de 1987 durante el mes de octubre. Whitesnake, Here I Go Again. 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
1: Son las 6:58.
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2: Comenzó el periodo de inscripción para rendir la prueba de acceso a la educación superior, PAES, correspondiente al proceso de admisión 2027. Los postulantes podrán registrarse en línea y elegir las pruebas que necesitan para postular a universidades. El líder del Partido de la Gente, Franco Parisi, criticó la primera cuenta pública del presidente José Antonio Kast, señalando que este sigue en modo candidato y que la instancia dejó insatisfechos a muchos. La cantante Taylor Swift anunció su nueva canción I Knew It, I Knew You para la película Toy Story 5 a estrenarse el 18 de junio. La artista se inspiró en el viaje de la vaquera Jessie en la película, volviendo a sus raíces country.
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El 18 de diciembre de 1982, esta canción alcanzó el número 1 en el Hot 100 Billboard, permaneciendo ahí por 4 semanas consecutivas, incluyendo enero de 1983. De la producción H2O, Daryl Hall y John Oud, Man Eater.

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1: Son las 7 y 26 minutos.
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11 de la mañana en este lunes festivo, y eso fue el Parrandero Remake, sonando en la voz de Gaira, la emisora de los locales, transmitiendo desde Bogotá y nuestra Torre de Lata.

Esta vez viajamos hasta 1973, año en que Stevie Wonder logra poner en el número 1 el 27 de enero de ese año la canción Superstition de la producción Talking.

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1: Son las 7:56.
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8: ¿Qué tal? ¿Cómo están? Les saluda Carlos Maturana. Les doy la bienvenida a esta nueva edición de noticias donde sabremos del fact-checking de la cuenta pública 2026. Verificación respalda gestión fiscal, pero detecta imprecisiones en seguridad, desempleo y listas de espera. Con estricta fiscalización y claves de seguridad, sabremos del Cyber Day en Chile. Hablaremos del presidente José Antonio Kast, que firmó proyecto que busca crear el registro único de vándalos e incivilidades.
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8: Tras anunciarlo durante su cuenta pública, el presidente José Antonio Kast firmó el proyecto que busca crear el Registro Único de Vándalos e Incivilidades, una iniciativa que busca sancionar a personas condenadas por delitos que afectan al orden público y la convivencia ciudadana. Según explicó el mandatario, el registro incluirá a quienes hayan sido condenados por conductas como agresiones a carabineros o personal de salud, tráfico de drogas, daños a monumentos nacionales y retención del transporte público, entre otros delitos.
9: Tenemos que ordenar la vida en sociedad. Si alguien se da la libertad para quemar un bus, eso no solamente tiene que tener una sanción penal, sino que también tiene que tener una sanción de la sociedad. Si alguien está dispuesto a destruir un bien nacional de uso público, un monumento de la nación, tendrá que pagar con la sanción que corresponda, pero tampoco se puede beneficiar del trabajo de todos los chilenos para después postular a un beneficio estudiantil, a un beneficio de pensiones. Tendrá que pensarlo dos veces antes de lanzar un joven una bomba Molotov. Tendrá que pensarlo dos veces alguien que quiera ir a rayar o destruir un monumento nacional.
8: Quienes figuren en este listado podrían perder beneficios sociales como la gratuidad de la educación, la pensión garantizada universal o subsidios estatales. La propuesta también contempla a personas sancionadas por incivilidades, es decir, faltas como rayados, daños al mobiliario público o consumo de alcohol y drogas en la vía pública. En estos casos, las restricciones serían de menor alcance, aunque igualmente considerarían limitaciones en determinados beneficios. El proyecto toma como referencia mecanismos ya existentes, como el registro de inhabilidades para trabajar con menores y el Registro Nacional de Deudores de Pensiones de Alimentos. La propuesta había sido planteada por Kast durante la campaña presidencial y ahora es enviada al Congreso para iniciar su tramitación legislativa.
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8: La evasión del pago de tarifas en el transporte público tendrá nuevas consecuencias en todo el país tras la aprobación de una ley que fortalece la fiscalización, crea restricciones para los infractores y establece sanciones que podrían afectar distintos trámites y beneficios. Ornella Mellado con el informe.
10: La nueva ley número 21.816 endurece las sanciones contra la evasión en el transporte público en todas las regiones del país, incorporando nuevas facultades de fiscalización y castigo para quienes no paguen su pasaje en buses y otros servicios de transporte pagado. Entre las medidas, se establece que los pasajeros deberán ingresar por la puerta delantera de los buses, salvo excepciones autorizadas, por lo que quienes suban por accesos no habilitados podrán ser considerados evasores y enfrentar el cobro de una tarifa recargada o la obligación de abandonar el vehículo. El ingeniero en transporte Ariel López, en conversación con Chilevisión, cuestionó la forma en que se busca aplicar la normativa.
11: El transporte público lo usan mayoritariamente personas que dependen de él todos los días. Si no se distingue entre la evasión ocasional, la vulnerabilidad económica, la reincidencia y el fraude organizado, la sanción puede terminar siendo socialmente regresiva y totalmente desproporcionada.
10: La normativa también crea restricciones para quienes sean incorporados al registro de pasajeros infractores, entre ellas la imposibilidad de comprar entradas o ingresar a partidos del fútbol profesional, además del rechazo a solicitudes o renovaciones de pasaporte mientras mantenga una inscripción vigente. La ley además refuerza la fiscalización del uso indebido de beneficios tarifarios, como rebajas o gratuidades. En caso de infracción, los beneficios podrán ser suspendidos entre 1 y 2 años, una vez que se registren reincidencias en el sistema de control establecido por la autoridad.
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8: Un viñamarino de 75 años diagnosticado con amiloidosis por transtiretina requiere con urgencia Tafamidis, medicamento que cuesta más de 13 millones de pesos mensuales. Su familia acusa dificultades para acceder al tratamiento y atención especializada.
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8: Fue dado de alta el estudiante del Liceo Radomiro Tomic, que permaneció en riesgo vital tras una agresión escolar. Renato continuará su recuperación en Calama con seguimiento médico, apoyo psicológico y acompañamiento especializado junto a su familia.
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8: Junto a la cuenta pública 2026, CNN Chile y la Universidad de los Andes realizaron un fact-check a la locución del presidente que ratificó el cumplimiento de cifras económicas del gobierno. No obstante, el análisis también detectó imprecisiones metodológicas en los balances presidenciales sobre delincuencia, desempleo y listas de espera. Daniela Pérez nos cuenta más en el siguiente informe.
12: Tras la primera cuenta pública del presidente José Antonio Kast, se llevó a cabo un proceso de fact-checking realizado entre CNN Chile y la Universidad de los Andes, la que mostró un balance mixto respecto a la precisión de los anuncios realizados por el mandatario. El presidente centró gran parte de su discurso en materias económicas, de infraestructura y de salud pública. En el ámbito económico y de gestión interna, las afirmaciones del jefe de Estado resultaron ser mayoritariamente verdaderas. De hecho, se ratificó que el año 2025 cerró con un déficit estructural del 3,7% del PIB y que su administración implementó medidas de contención fiscal que significaron un ahorro de 1.3 billones de pesos. Asimismo, en materia de inversión y obras públicas, se validó el ingreso de proyectos por más de 22 mil millones de dólares al sistema de evaluación de impacto ambiental, el destrabe de 7 mil millones de dólares mediante el Comité de Ministros y el trazado de la futura línea 9 del metro. Por el contrario, el ejercicio de verificación calificó como imprecisas las declaraciones presidenciales relativas a seguridad y empleo debido a la falta de concordancia con las series estadísticas del Estado. Aunque Kast apuntó a una baja preliminar en los homicidios, con 378 víctimas frente a los 444 del año anterior, se constató que no existen reportes públicos actualizados para realizar una comparación exacta a esa fecha. Del mismo modo, su afirmación de que el país acumula 40 meses consecutivos con un desempleo sobre el 8% fue desmentida por los datos del Instituto Nacional de Estadísticas, que muestran trimestres móviles inferiores a esa cifra dentro del periodo mencionado. Finalmente, el área de la salud pública también concentró observaciones por falta de rigurosidad en el manejo de datos estadísticos. El mandatario aseguró que el cáncer causa una de cada cuatro muertes en el país y que la mitad de los 60.000 diagnosticados anualmente no sobrevive, enunciado tildado de impreciso al vincular de forma lineal la incidencia y la mortalidad anual de distintos grupos de personas. De igual forma, su aseveración de haber contactado al 99% de las personas en listas de espera oncológicas fue catalogada inicialmente como imprecisa por no verse reflejada en los informes del MinSal, aunque la cartera aclaró posteriormente que el Ejecutivo había adelantado de forma interna los datos de un balance que aún no es de conocimiento público.
8: Junto con el inicio del Cyber Day 2026, también comenzaron las fiscalizaciones del CERNAC ante reclamos por precios y despachos. Para evitar fraudes, los especialistas recomiendan verificar los sitios oficiales. De esto nos cuenta más María Belén Araya en el siguiente informe.
13: Hasta el miércoles 3 de junio se realizará el Cyber Day 2026, evento que reúne a más de 570 marcas oficiales. El organismo recordó que las compras online tienen el mismo derecho que las presenciales, destacando la garantía legal de 6 meses ante fallas y el derecho a retracto de 10 días. Ante el alto flujo de transacciones, el CERNAC desplegó un plan de fiscalización digital a nivel nacional para monitorear plazos de entrega y precios, registrando ya 32 reclamos iniciales por la publicidad engañosa y manipulación de valores, así lo señaló la directora nacional de CERNAC, Carolina González.
14: Por eso, como CERNAC, estaremos presentes, desplegados con fiscalizaciones digitales a nivel nacional para resguardar los derechos de los consumidores. Vamos a monitorear especialmente la llamada última milla, porque las personas tienen derecho a saber todo lo relacionado a sus despachos y que todo lo prometido se cumpla. Tras un primer reporte de reclamos, CERNAC ha recibido un total de 32 quejas por parte de consumidores, de los cuales 19 corresponden a empresas oficiales adheridas al Cyber, donde se apunta a publicidad engañosa y manipulación de precios.
13: Para evitar caer en ofertas engañosas o problemas con los envíos, Juan Ignacio Contardo, docente de la Facultad de Derecho UDD, aconseja mantener la calma y revisar con lupa cada detalle antes de pagar. Al respecto, el académico enfatizó.
15: el consumidor de observar todas las características de los productos que se están comprando, incluso su descuento. En el marco del Cyber Day, no todos los productos que ofrece un vendedor están con descuento, y por lo tanto se hace necesario que el consumidor pueda ver bien cuáles son las páginas web o a través del celular y cuáles son las condiciones a través de las cuales se va a efectuar la compra. Asimismo, también es importante tener en consideración que, dado el alto volumen de ventas que se realizan en estas fechas, los despachos no siempre son tan oportunos como en un estado de normalidad.
13: Asimismo, ante el aumento de fraudes y estafas digitales en estas fechas, los expertos recomiendan comprar solo en sitios oficiales, ignorar enlaces sospechosos por mensajes y activar alertas bancarias. En caso de enfrentar incumplimientos con los despachos, falta de stock o problemas en las devoluciones, los usuarios pueden respaldar su caso con fotografías y contactar directamente a Cernac.
16: Alerta regional, alerta regional, alerta regional, alerta de noticias en la región de Valparaíso.
17: Autoridades alertaron por un presunto vertido de aguas servidas en la playa Las Ventanas. La diputada Kiara Barquiesi solicitó fiscalización sanitaria tras denuncias del municipio y pescadores locales, quienes advierten una descarga permanente al mar que podría afectar recursos marinos y la salud de la comunidad.
16: La región de Arica y Parinacota.
17: Las universidades de Arica registraron un alto nivel de postulaciones para el proceso 2026. En la Universidad de Tarapacá, Ingenierías y Psicología lideraron la demanda, con más de 4.900 postulaciones efectivas y un aumento del puntaje de corte en más del 50% de las carreras.
16: La región de los lagos.
17: Autoridades regionales y Empor Mont presentaron en Castro el proyecto Centro Logístico y Extraportuario para Chiloé. La iniciativa considera un terreno fiscal en Dalcahue y busca ordenar la carga, mejorar la conectividad y proyectar el desarrollo logístico del archipiélago a largo plazo.
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8: Ya comenzó la inscripción para la PAES regular 2026 y estará disponible hasta el 23 de julio. El proceso debe realizarse a través de la plataforma del DEMRE. Pueden inscribirse estudiantes que actualmente cursan cuarto medio y también personas que hayan egresado de enseñanza media. El valor de la inscripción dependerá de la cantidad de pruebas elegidas. La PAES regular se aplicará a fines de año y forma parte del proceso de admisión universitaria 2027. Las autoridades recomendaron realizar la inscripción con anticipación y revisar cuidadosamente la información antes de confirmar el trámite.
16: Alerta regional, alerta regional, alerta regional, alerta de noticias en la región de la Araucanía.
8: El gobierno anunció un subsidio para pescadores artesanales afectados por el alza de los combustibles. El beneficio contempla un aporte mensual de 100.000 pesos durante 6 meses para embarcaciones menores de 12 metros que cumplan los requisitos.
16: La región de los lagos.
8: Autoridades comunales y de bienes nacionales avanzaron en gestiones para concretar 2 proyectos prioritarios: la construcción de un futuro CESFAM y un nuevo edificio municipal, iniciativas consideradas clave para el desarrollo de la comuna.
16: La región de O'Higgins.
8: El Hospital de Marchihue realizó una jornada de actividad física para promover hábitos saludables y el envejecimiento activo en personas mayores de la comuna. La iniciativa fomentó el ejercicio, la recreación, el autocuidado y la integración social, fortaleciendo además el bienestar físico y emocional de los y las participantes.
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8: Junio comenzó con el pronóstico de 2 sistemas frontales. El primero ingresó la mañana de este lunes a la zona centro-sur del país y dejará rachas de viento de hasta 50 kilómetros por hora en la provincia de Arauco y precipitaciones desde la tarde en sectores del Biobío, la Araucanía y los ríos. Las lluvias asociadas a este evento se extenderían hasta la mañana del martes. Un segundo sistema frontal llegaría durante la madrugada del miércoles 3 de junio. Los especialistas anticipan que podría generar precipitaciones más abundantes que las registradas en los días previos, afectando principalmente desde los ríos hasta el sur de Ñuble. Las proyecciones indican que este segundo frente tendría como límite norte la región del Biobío. Posteriormente, las altas presiones favorecerían a una pausa en las lluvias en la zona centro-sur, al menos hasta la semana del 8 de junio.
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8: Una nueva ronda impacto de carabineros dejó 2 detenidos. El operativo incluyó 257 controles de identidad, 168 controles vehiculares, fiscalizaciones a locales comerciales y 19 infracciones de tránsito. Eso es todo por el momento. Nos encontramos en la siguiente edición de noticias.
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1: Son las 8:26.

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un número uno en la historia. Entre noviembre y diciembre de 1989, la canción Blame It on the Rain alcanzó el número uno del Hot 100 Billboard con Milli Vanilli.

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1: Son las 8:59.
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8: Un proyecto tecnológico de Google solicitó permiso en Estados Unidos para liberar 32 millones de mosquitos macho estériles infectados con la bacteria Wolbachia. Su objetivo es aparearse con hembras silvestres para que sus huevos no nazcan, reduciendo la población que transmite enfermedades como el dengue y Zika. El SAG de Los Ríos confirmó una disminución en la mortalidad de aves por gripe aviar, aunque la enfermedad provocó la muerte de 218 cisnes de cuello negro desde abril. En las últimas dos semanas la cifra bajó drásticamente a solo 6 decesos. La primera semana de junio comenzará con dos sistemas frontales que afectarán a la zona centro-sur del país. Las precipitaciones y rachas de viento se concentrarán principalmente entre las regiones del Biobío y los ríos, con mayor intensidad hacia mediados de semana.
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0: Hola, hola, hola, hola, hola, ¿qué tal? Muy buenos días, 9 de la mañana con 17 minutos, jornada de martes 2 de junio, la mañana contigo a través de la Radio Amanda en la 89.9 FM y también a través de la www.amandafm.cl para todo Chile, para todo el mundo a través de la internet. Les saludamos, les damos la bienvenida en esta jornada de martes, sí, pues día martes 2 de junio, ¿ah? ¿Eh? Ya se nos comienza a ir el mes. No, es mentira, sí, estamos empezando. Estamos empezando nomás, oiga. Así que Día Mundial de la Lucha contra la Miastenia Gravis. Ah, y ¿qué otra cosita más hoy día? San Germán, San Justo, San Juan Bautista y Santa Blandina. ¡Felicidades! ¿Qué más por acá? San Marcelino y San Erasmo también. Así que saludamos a todos quienes están hoy día de nomástico, por supuesto, a esta hora de la mañana. Y les damos la bienvenida a su matinal, La Mañana Contigo, a través de la Radio Amanda 89.9 FM en San José de Maipo.
1: Vamos por otra con la Cucu y Turutu.
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0: La mañana contigo a través de la radio Manda, el 89.9 FM. 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

0: encontré.
1: Ya, sí, ya, ya, está bueno.
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3: Son las 9 de la mañana con 26 minutos.
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1: Y el artista nacional que canta Chile es don Fernando Casas, Yo Te Confieso.

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0: La mañana contigo a través de la radio manda el 89.9 FM. 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
1: Conociendo el cajón del Maipo, por supuesto, a través de La Mañana Contigo y su Radio Amanda, en esta campaña donde además reactivamos el cajón del Maipo. Le cuento que uno de los puntos más bonitos del cajón del Maipo es el geositio Puente El Cristo. Es un hito geográfico ubicado a pasos de la localidad de Los Quieltehues, en el cajón del Maipo. Se originó producto de la erosión del viento y el paso del río Maipo por una de sus quebradas más estrechas, lo cual esculpió con suavidad y ondulaciones la superficie de las rocas. El lugar posee una cascada del mismo nombre y también es conocido como Puente El Cristo, por el nombre del puente que pasa por sobre la formación y el río. ¿Cómo llegar? Está a 86 kilómetros de la urbe capitalina de Las Melosas. Se debe llegar por camino al volcán, pasando San José de Maipo, San Alfonso, San Gabriel, hasta llegar a la localidad de Los Quieltehues, donde encontrarán una bifurcación no señalizada hacia el camino Las Melosas, en la cual solo deberán transitar un par de minutos para llegar a este hermoso lugar que es el Puente El Cristo. Te cuento que tiene uno de los lugares que es poco conocido y frecuentado por turistas, pero que aún alberga tranquilidad, acceso gratuito y naturaleza en un solo lugar. Conociendo el cajón del Maipo, hoy día hemos presentado a Geositio Puente El Cristo en esta campaña donde reactivamos el cajón junto a Radio Amanda y su matinal La Mañana Contigo.
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1: Son las 9 de la mañana y 56 minutos.
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11: Comenzó el periodo de inscripción para rendir la prueba de acceso a la educación superior, PAES, correspondiente al proceso de admisión 2027. Los postulantes podrán registrarse en línea y elegir las pruebas que necesitan para postular a universidades. El líder del Partido de la Gente, Franco Parisi, criticó la primera cuenta pública del presidente José Antonio Kast, señalando que este sigue en modo candidato y que la instancia dejó insatisfechos a muchos. La cantante Taylor Swift anunció su nueva canción I Knew It, I Knew You para la película Toy Story 5 a estrenarse el 18 de junio. La artista se inspiró en el viaje de la vaquera Jessie en la película, volviendo a sus raíces country.
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0: En la mañana contigo, Los Pegaditos, dos temas de un artista destacado, Amanda, 89.9 FM.
1: Y nos acompañan en Los Pegaditos el grupo ABBA, La Reina del Baile, y Estoy Soñando en La Mañana.

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1: Son las 10 de la mañana con 28 minutos.
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1: Las 10 de la mañana ya con 36 minutos, el pronóstico del tiempo hasta ahora junto a usted en la mañana contigo. Hoy le cuento 16 grados hasta ahora en San José de Maipo. Para hoy la dirección de meteorología nos indica hoy 12 grados en Santiago, nos indica 18 grados la máxima en la región metropolitana, pero en San José de Maipo la máxima podría llegar a los 19 grados. Valparaíso, Viña del Mar, 16 grados, Serena, Coquimbo, 17, Talca, 15, Chillán, 13, Concepción, 14 grados. Para mañana, San José de Maipo, día miércoles, espera una temperatura de 20 grados. 10 con 37, la mañana contigo.

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1: Son las 10 de la mañana y 58 minutos.
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8: El Cyber Day 2026 comenzó y el CERNAC realizó una fiscalización por reclamos, precios y despachos. Para evitar fraudes, especialistas recomiendan verificar los sitios oficiales. Asimismo, se aconseja revisar detalladamente las condiciones de compra y utilizar herramientas digitales para comparar la evolución de los valores en el mercado. La Tesorería General de la República inició la cobranza prejudicial de deudas previsionales en el marco de la reforma de pensiones a través del nuevo Sistema Único de Cobranza de Cotizaciones. La evasión del pago de tarifas en el transporte público tendrá nuevas consecuencias en todo el país tras la aprobación de una ley que fortalece la fiscalización, crea restricciones para los infractores y establece sanciones que podrían afectar distintos trámites y beneficios.
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10: 11 de la mañana ya con 4 minutos. 11 con 4 minutos. La Mañana Contigo hasta ahora a través de la Radio Amanda, el 89.9 FM, y también a través de la www.amandafm.cl para todo Chile, para todo el mundo, a través de la Internet. A esta hora de la mañana tengo una gran invitada. Estamos junto a Constanza Cañas, del programa Red Local de Apoyos y Cuidados de la Dirección de Desarrollo Comunitario de la Municipalidad de San José de Maipa, quien saludo. ¿Cómo estás, Constanza? Muy buenos días. Bienvenida y gusto tenerla por acá, pues.
11: Hola Marcelo, muchas gracias también por la invitación. Estamos súper contentos de poder estar en este espacio, estar en la Radio Amanda, para poder difundir el programa, que los vecinos y vecinas conozcan el programa. Cada vez es más importante acercar todos los servicios que la municipalidad ofrece y los programas, ¿cierto?, que tiene también a través de la Dirección de Desarrollo Comunitario hacia los vecinos y vecinas. Entonces nosotros creímos súper importante estar en la radio para poder dar a conocer el programa, si es que obviamente hay consultas, dudas, poder responderla y que la gente, en verdad, como lo decía anteriormente, conozca el programa.
10: Sí, por supuesto, siempre es importante. Justamente vamos a preguntar de inmediato para saber qué es esta red local de apoyos y cuidados.
11: Sí, bueno, la red local de apoyos y cuidados es un programa que viene desde el Ministerio de Desarrollo Social y Familia, ya que se imparte acá a través de la Dirección de Desarrollo Comunitario y busca mejorar la calidad de vida de las personas con dependencia funcional y de quienes realizan también las labores de cuidado.
10: Ya, oye, y justamente, ¿a quién está dirigido este programa? Porque eso es importante. Tú me dices a quienes dependen de apoyos, cuidados. ¿A qué se refiere eso? Hoy día la palabra apoyo, cuidado, quizás abarca mucho.
11: Sí, tal cual. Bueno, el programa está dirigido a personas con dependencia funcional que requieran apoyo para realizar actividades de la vida diaria, ¿ya? Y también a sus personas cuidadoras. La dependencia funcional nosotros la entendemos como aquellas personas que necesitan de un otro, de un tercero, para realizar actividades tanto como para vestirse, como para alimentarse, por ejemplo, para peinarse, etcétera. Todas las actividades que desarrollamos en el día a día. Y obviamente a su cuidador principal, que en el fondo es quien dedica la mayoría o su totalidad de tiempo a la persona con dependencia funcional. Es importante también mencionar que el programa está dirigido a dependencia funcional moderada o severa, ya lo que antiguamente quizás se conocía como persona postrada, por ejemplo. Eso sería ya más severo, pero también a personas con dependencia moderada que requieran la mayor cantidad de apoyos en estas actividades que mencionaba anteriormente.
10: ¿Este apoyo es para personas que tienen problemas físicos o también de carácter de salud mental, Constanza?
11: Claro, puede ser ambas, ya, de salud mental también, pero que tengan este pequeño, digamos, dependencia, que en el fondo esta persona con este quizás deterioro o condición de salud mental la lleve a necesitar apoyos, por ejemplo, en temas como vestirse, alimentarse, que no controlen esfínter, etcétera.
10: Correcto, así es. Y que tiene que estar debidamente certificado también por un facultativo, un médico. Oye, ¿qué apoyos concretos entrega la red de apoyos y cuidados a tanto a quienes sufren lamentablemente estos temas, pero también en especial a quienes tienen que cuidar, que son las personas que, yo digo, también sufren a la par con quien está enfermo?
11: Sí, totalmente. Lo que menciona es súper importante. Finalmente se ve mucho que las personas cuidadoras finalmente también se ven súper afectadas tanto emocionalmente, socialmente. De repente muchas veces dejan su vida de lado por cuidar sus trabajos. Muchos tienen que renunciar a sus trabajos y dedicar 100% su labor al rol de cuidado. Entonces, este programa tiene diferentes servicios de apoyo como integral a las personas con dependencia y sus cuidadoras principales. Tenemos atención especializada de kinesiología, terapia ocupacional y psicología, ¿ya? Estas pueden ser tanto para la persona con dependencia funcional, pero también para la persona cuidadora, ¿ya? Entonces, se da mucho que, por ejemplo, kinesiología y terapia ocupacional quizás es más para la persona con dependencia funcional, pero psicología está un poco más asociado. Es lo que se ve, no es una regla, ¿no es cierto? Pero psicología más a las personas cuidadoras, por esto mismo que decíamos que es una gran sobrecarga emocional, ¿ya? También ofrecemos cuidados domiciliarios en donde hay asistentes de cuidado que son del programa, que van a domicilio para apoyar las actividades diarias, ¿ya? Brindan tiempo a la cuidadora principal y es una especie como de relevo en el hogar. También ofrecemos ayudas técnicas de bajo costo, como por ejemplo sillas de ruedas, silla de ducha, colchón antiescara, cojín antiescara o algún otro. También tiene harto servicio que presta el programa, pero también tiene artículos de higiene, ya sea personal como pañales, sabanillas, y también está la línea comunitaria, que es donde yo estoy como gestora comunitaria, que ve la vinculación con diferentes redes, servicios del territorio, talleres, organizaciones comunitarias, etcétera, y todo el trabajo de visibilización y sensibilización en el fondo de la temática, que si bien ahora estamos mostrando el programa como tal acá en la radio, es importante también que los cuidados que hoy en día están bien en boga, digamos, bajo también en la ley que se promulga en febrero de este año, es importante que las personas conozcan y también se consideren como personas cuidadoras, porque de repente pasa que en la cotidianidad y uno está en modo como tan automático, digamos, que no se dan cuenta que son personas cuidadoras, que quizás han tenido que dejar mucho de lado, si bien muchas personas lo hacen con mucho amor y se entiende, porque casi siempre se da que en la dinámica familiar en el fondo es lo que uno cuida, pero también requiere un gran desgaste. Entonces es importante que ahora el Estado se haya hecho cargo a través, por ejemplo, de esta ley, que se imparta en muchos municipios del país, que acá exista también la gestión desde el alcalde y las autoridades en el fondo para tener estos programas en la comuna y disponibles para los vecinos y vecinas y las personas que lo puedan requerir en el fondo.
10: Estamos con Constanza Cañas, programa de red local de apoyos y cuidados de la Dirección de Desarrollo Comunitario de la Municipalidad de San José de Maipo. Mira, tú, no quiero dejar de lado algo que dijiste tú, el relevo. Qué importante es para que esta persona que es cuidadora y justamente qué significa ser una persona cuidadora, que es la pregunta que te voy a hacer, pero quiero agregarle como este apellido a la pregunta. Esta persona además, Constanza, necesita un relevo para hacer su propia vida, para tener. Esto obviamente ustedes lo ofrecen, pero también hay un trabajo de ustedes, no solamente con la cuidadora, sino que con el entorno familiar, para hacerle entender también que esta persona, por más allá que haya asumido este cuidado, que a lo mejor reciba algo monetario, que tenga esta ayuda de ustedes como red de apoyo, también necesita tener una vida propia y de repente tener un relevo 1 o 2 días a la semana o cada 15 días para poder salir, aunque sea a comerse un helado, como digo yo.
11: Sí, es súper importante lo que tú mencionas, esto del relevo, porque si bien estas personas dejan su vida de lado y de repente cuesta salir de problematizar en el fondo esta situación, pero lo que busca esto del relevo es justamente lo que tú mencionas, que quizás estas personas tengan tiempo para quizás ir a hacer un trámite o tan solo el tema del autocuidado, de ir a tomarse un helado, de juntarse con amigas, y el programa también a través, como de la gestión comunitaria y esta línea más comunitaria lo que busca es eso, o sea, también que la comunidad se haga cargo, que las organizaciones, por ejemplo, comunitarias disponibles en el territorio también tengan una especie quizás de catastro de personas que estén en esta condición, y es un tema súper importante que podríamos hablar como eternamente de esto, porque en el fondo también es importante que quizás existan como planes de en cuanto a las emergencias. Acá también tenemos algo súper importante que es el tema todo del clima, que de repente se torna un poco más complejo ahora que es en invierno. Entonces es importante, creo yo, llevar también los cuidados al lado comunitario para que todos podamos apoyar, todos sepamos quién tenemos al lado, quién es nuestro vecino y qué necesidades requiere para en alguna emergencia poder socorrer también esa necesidad y poder actuar de la mejor manera posible.
10: Oye, ¿cómo puede saber una persona que, si es que cumple estos requisitos para ingresar al programa? Porque de repente se desconoce, de repente el dato a dato, de repente, oiga, vecina, si usted tiene todo ahí a la mano, pero lo desconocía, o el núcleo familiar justamente a lo mejor dicen, ya, si nosotros ayudamos a cuidar, pero no tienen este conocimiento de que hay esta red de apoyo, que además hay una ley, como decías tú, y que en este sentido hay un apoyo, pero tremendo, y que antes a lo mejor no estaba, pero que ahora sí está, y que hay que aprovecharlo también.
11: Sí, bueno, las personas para que cumplen con los requisitos, en el fondo son solo dos grandes requisitos, ¿ya? Uno, que tenga esta dependencia funcional moderada o severa, ¿ya? Que eso se hace a través de unas pequeñas preguntas en el fondo que nos precisan de que si esta persona necesita apoyo en lo que mencionábamos anteriormente, para bañarse, para vestirse, para comer, o que, por ejemplo, no controlen el esfínter, ¿ya? Y el segundo gran requisito es que cuenten con el registro social de hogares acá en la comuna de San José de Maipo. ¿Ya? De repente hay personas que vienen de otras comunas y que de repente no hacen esta actualización del registro social de hogares, pero es importante tener actualizado también. No pedimos algún tramo en específico, puede ser cualquier porcentaje del tramo del registro social de hogares, pero sí que pertenezca acá en la comuna de San José de Maipo. Y esta dependencia funcional.
10: Sí, eso es importante para quienes llegan a la comuna, pero también para quienes se van, que averigüen también si es que en otras comunas está este programa actualizado o se está realizando, sí. Porque obviamente nosotros estamos hablando, y justamente nos llega por ahí una pregunta, dice, ¿y en otros municipios cómo está la cosa? Bueno, nosotros estamos hablando como San José de Maipo, que acá se está realizando, sí. Pero es importante justamente que si usted se va un día a San José de Maipo por tema X y va a otra comuna, antes de irse ya tiene que averiguar para justamente ustedes quizás hacer un traspaso, un tema de enviar los datos, sabe que esta persona esto se le está entregando, y eso también es importante que cuando usted llega a San José de Maipo también lo traiga, pues en su comuna se está aplicando este sistema, esta red de apoyo, también traiga así constancia, y todo este equipo de trabajo de desarrollo comunitario van a saber qué tiene usted, y va a ser también más fácil que se le entregue rápido y no estar con la burocracia nuevamente, estar haciendo la entrevista, que por una cuestión obvia tienen que hacerla ustedes, Constanza. Constanza, cuéntame, sí, un poquito, ¿cómo se realiza el proceso postulación o derivación, que justamente es lo que estábamos tocando recién, pues?
11: Sí, igual quería hacer un alcance, sí, con lo que mencionaste recién. Es súper importante lo que tú mencionas. Si bien ahora estamos acá en la comuna de San José de Maipo, creo que es importante cada uno como ciudadano y vecino y vecina de la comuna en la que pertenece hacerse cargo y también averiguar de las prestaciones que ofrece la municipalidad, porque uno de repente no accede a ciertos beneficios o programas por desconocimiento. Entonces, también es una tarea ahí para todos y todas conocer la oferta programática. También, obviamente, nosotros desde el municipio también tenemos una tarea de comunicar, ¿no es cierto? Y por eso es que estamos ahora presentes en la radio tratando de comunicar y de que más personas lo conozcan. Y ahí un poco en la pregunta que realizaba la otra persona, actualmente el programa Red Local de Apoyos y Cuidados está presente en 215 comunas de la región de todo Chile, a través de las diferentes regiones del país. Entonces es importante que averigüen si tienen familiares en otros lugares, conocer también de este programa y ver la posibilidad también de ingresar, obviamente. Y ahí con la pregunta que me mencionabas tú, las familias pueden acercarse directamente ya al equipo del programa. Acá estamos en la dependencia de la corporación, ya de salud y educación, acá en Comercio 19788, frente a la plaza, ¿ya? O también se pueden comunicar directamente al teléfono de la encargada del programa, que es Karina Peralta, que aprovecho de mandarle un saludo. Hoy día está de cumpleaños nuestra encargada.
10: Ah, pero qué mejor. Saludo también ahí a la cumpleañera, por supuesto, pues.
11: Sí, así que su número de teléfono lo voy a mencionar ahí para que lo vayan anotando. Es +569 760 95672, ¿ya? Ella es Karina Peralta, la encargada del programa, entonces cualquier cosa puede ser directamente al WhatsApp o llamar, obviamente, dentro de los horarios de atención, que nuestros horarios de atención principalmente son de 9 a 5 de la tarde, ¿ya? Acá en las dependencias de la corporación, y en el fondo ese es como el proceso de postulación o derivación, que eso sería en el fondo como demanda espontánea, pero también podría ser por salud principalmente u otras instituciones. Entonces, ahora que las más personas lo conozcan y creen cumplir con los requisitos mencionados, acercarse también a los dispositivos de salud y ver la posibilidad de derivación al programa Red Local de Apoyos y Cuidado. Nosotros estamos en constante comunicación y coordinación con los dispositivos de salud y otras instituciones. Entonces, ya prontamente, y eso aspiramos obviamente, es que más personas lo conozcan, y así también puedes hacer un tema de derivación un poco más fluido, ¿ya? Pero también pueden acercarse directamente o llamar por teléfono o a través del WhatsApp.
10: Oye, Constanza, mira, dos preguntas en una, como dicen, un pack aquí en este programa importante que tiene usted de Red Local. ¿Esto tiene algún costo para las familias? Y lo otro, ¿alguna actividad comunitaria que vayan desarrollando ustedes como programa en la comuna con principalmente las cuidadoras o cuidadores y también con el entorno que realizan todo esto ustedes?
11: Sí, mira, el programa no tiene ningún costo asociado para las familias, ya es totalmente gratuito, obviamente siempre y cuando cumplan con los requisitos de ingreso del programa, ¿ya? Y respecto a las actividades comunitarias, hasta la fecha hemos participado de diferentes ferias de servicio, de actividades comunitarias que han permitido visibilizar el programa. Y también nos encontramos realizando levantamientos de necesidades también de las personas cuidadoras para poder desarrollar diferentes talleres, encuentros, capacitaciones, diferentes espacios para que también las personas cuidadoras puedan tener un espacio de respiro a través del autocuidado, pero también procesos formativos. Entonces nos encontramos en todo ese proceso de levantamiento de información de las necesidades de las personas cuidadoras del programa. Si bien de repente el programa, obviamente todo lo que imparte es para los usuarios y usuarias del programa, pero en el componente comunitario siempre van a estar abiertos los talleres y estas instancias para toda la comunidad que se sienta persona cuidadora también.
10: Sí, eso es importantísimo, es importantísimo. Y por sobre todo, como decías tú, Constanza, como comunidad también, ir informándose, ir entregando esta información muchas veces. También nosotros como medio de comunicación estamos llanos siempre, y ahora en esta oportunidad agradecemos a Mauro PPM, a nuestro Mauro, que también hizo contacto contigo, otras veces lo ha hecho Jorge también con personas municipales, y estamos llanos a justamente entregar este tipo de informaciones en general, que son de ayuda para los vecinos. Estamos permanentemente también entregando información que ustedes tienen como municipio a través de redes sociales, ya sea el tema del gas, algunas actividades que realizan también siempre, tanto la delegación también, en lo que la Cámara de Turismo. Entonces, como decías tú, es importante también como medio de comunicaciones nosotros adherirnos también a este tema de red de apoyo, ser una red de apoyo también, por lo cual, que además, dicho que cualquier actividad que realicen, afiche que tengan, nos envíen, tú ya tienes nuestro número para poder promocionar. Pero tomar también conciencia, y bueno, yo tengo un caso cercano a una auditora a nuestra radio, que por mucho tiempo también fue cuidadora, lamentablemente su esposo falleció, también era nuestro auditor, pero claro, ahí pudimos entender también lo que era la labor de una cuidadora, era 24/7 y de repente casi mendigando poder pedirle a alguien, a un vecino, a un familiar, que cuidara a Pedrito, que ya no está con nosotros, y para poder ir a hacer un trámite incluso al banco, quien ni siquiera salía a divertirse. Con esta ley creo que se está haciendo justicia, como digo yo, más que pagar un sueldo a la persona que está cuidando, se está haciendo justicia con un apoyo muchas veces del gasto también que implica, Constanza, tener a alguien al cuidado, sino solamente el tiempo también es un desgaste económico.
11: Sí, sin duda alguna. De verdad que si bien este programa no ofrece como tal una remuneración a la familia, lo hace a través de las diferentes prestaciones que mencionaba anteriormente, pero sin duda la ley que fue promulgada hace poquito brinda como las diferentes dimensiones del derecho al cuidado, que es tan importante como tú lo mencionas. De repente uno no se cuestiona como a las personas que tiene alrededor, porque vivimos en un modo súper automático, pero de repente tenemos personas muy cercanas que están realizando este tipo de labores, y también creo que es una buena instancia para uno también poder ofrecer quizás este mismo relevo que tú mencionabas, porque las personas siguen siendo personas, no solamente son cuidadores y cuidadoras. Entonces, que ojalá también uno, si es que conoce a alguien, si es que tiene obviamente la posibilidad de hacerle un relevo, de ayudarlo de repente incluso a cocinar. Uno no piensa que quizás son cosas tan simples, pero en los detalles pequeños uno puede hacer gran diferencia con las personas cuidadoras. Y si bien de repente también es difícil cuestionarse también que uno como cuidador, cuidadora, deja sus cosas de lado, pero también es importante realizarlo. Decir como, claro, estoy cansada, quiero descansar, algo tan simple como que quiero descansar un ratito, pero no puedo porque tengo que estar pendiente 24/7. Y es importante que a través de esta ley, de estos programas, y también que la misma comunidad se haga cargo para poder apoyar, acompañar. Quizás no podamos apoyar desde lo económico, desde quizás, no sé, voy a tres horas y tú vas a hacer un trámite, pero acompañar en este proceso, estar presente, preguntar cómo están, porque como hablábamos antes, es un desgaste emocional súper importante y es un tema que ha estado muy invisibilizado. Entonces, a través de estar, por ejemplo, presentes aquí ahora en la radio, y que vuelvo a agradecer el espacio, podamos visibilizar el tema y ponerlo sobre la mesa, ver si tenemos personas alrededor, de qué manera podemos acompañar también las organizaciones sociales, que también se hagan parte, saber bien cuáles son las personas que quizás tienen esta condición dentro de la organización y de qué manera podemos también ayudar como organización como tal. Y de hecho ahí aprovecho de que no se me vaya algo, que nosotros estamos súper abiertos y abiertas a participar en cualquier actividad comunitaria que haya acá en la comuna. Entonces ahí vimos el número de la encargada y también acá las dependencias de la corporación, pero pueden acercarse, no necesariamente quizás personas que tengan cuidado y que vayan a acceder al programa. También invitamos a cualquier vecino y vecina que quiera saber más de sobre cuidados, que nos quieran invitar a actividades. Hace poco estuvimos en la actividad también de la familia, en el Día de la Familia, en la Escuela de San Gabriel. Hemos estado también presentes en las diferentes escuelas de la comuna para también dar a conocer, porque algo importante que se me estaba quedando por ahí en el tintero, como se dice, es que este programa es para todo rango etario. Ya de repente uno llega a pensar y se imagina solamente persona mayor, pero no, nosotros atendemos desde los 0 años ya hasta personas mayores. Entonces podemos ver a niños, niñas, adolescentes, adultos y personas mayores que tengan esta dependencia funcional moderada o severa, ya con menores de 14 años. Lo que hacemos, porque obviamente un niño quizás no pueda vestirse solo, necesita apoyo para bañarse, etcétera, pero lo vemos con un diagnóstico como tal que tenga asociada esta dependencia moderada o severa. Ya, así que hay también hacer esa distinción, que vemos a todo rango etario el programa, y si tienen algún niño, niña o en verdad cualquier duda que tengan, nos las pueden realizar. Y ahí vemos de qué manera y si es que podemos apoyar, si cumple con los requisitos, ingresar al programa, etcétera.
10: Correcto, así es. No, eso es importante también. Así que, oiga, si llegó a la colita de la entrevista, el día sábado es lo mejor de la semana. También van todas las entrevistas también, así que para que también la vuelva a escuchar. O va a quedar también en nuestras redes sociales, tanto en nuestro canal de YouTube como también en nuestro Facebook. Constanza Cañas, programa Red Local de Apoyo y Cuidado, Dirección de Desarrollo Comunitario, Municipalidad de San José de Maipo. Te quiero agradecer esta conversación que hemos tenido esta hora de la mañana. Espero que no sea la última y que principalmente podamos entregar esta conciencia a la comunidad de que una persona cuida

0: y para cuidar la salud no solamente de quien está enfermo, sino también del cuidador y especialmente las cuidadoras que son mayoritariamente mujeres en este tema. Así que Constanza, un abrazo grande para ti, agradecer que hayas estado junto a nosotros, reitero, esperamos que no sea la última vez, y te dejo los micrófonos no solamente para que te despidas por este momento, pero también para que envíes un mensaje tremendo a la comunidad con respecto a esta red de apoyo de cuidados de la Dirección de Desarrollo Comunitario.
1: Sí, muchas gracias Marcelo, agradecer el espacio, agradecer a la radio. Creo que las radios son súper importantes en la comuna, en la vida de cada uno. Los medios de comunicación en el fondo hacen que nos acerquemos a la comunidad, acerquemos estos servicios, y sin duda espero que también, que no sea la última, podemos ir conversando diferentes temas en relación a los cuidados, porque no tan solo dar a conocer el programa, que esa era nuestra principal misión de hoy, dar a conocer el programa, sino que también poner sobre la mesa temáticas súper importantes a abordar, como es los cuidados, el derecho a cuidar, el derecho al ser cuidado y el derecho también al autocuidado de las personas cuidadoras. Así que ahí, ojalá a través de esta entrevista haber dejado ese mensaje, abrir estas conversaciones que de repente puedan ser incómodas, pero son súper necesarias, y obviamente a quienes creen cumplir con los requisitos, y si no, y si tienen alguna duda, acercarse acá a las dependencias de la Corporación de Salud y Educación. Reiterar, estamos en Avenida Comercio 19788, y también al número de teléfono de nuestra encargada, Karina Peralta, que es su número de teléfono. Se me perdió porque el número no me lo sé de memoria.
0: Búsquelo nomás, mientras tanto recordamos que Karina hoy día martes está de cumpleaños, así que ahí también sí. le podéis mandar algunos saludos también. Usted me dice cuando lo tenga nomás, Constanza.
1: Sí, ahí lo tenemos. Es el +569 760 95 672. Así que ahí cualquier cosita también al WhatsApp, o nos llama. Nuestro horario de atención es desde las 9 de la mañana hasta las 5 de la tarde, así que feliz de alguien que haya escuchado este programa o que vea la entrevista después ahí el día sábado, pueda acercarse, pueda incorporarse al programa. Hemos aumentado nuestra cobertura de 15 personas, nosotros estamos desde el año pasado de 15 personas a 101, entonces así como de 3 profesionales ahora vamos a ser 10. Entonces somos un equipo bastante grande que está a disposición de desplegarse a los territorios. No sé si eso lo había mencionado, así que aprovecho de hacerlo.
0: Sí,
1: todos los servicios que mencionamos durante la entrevista son entregados en el domicilio, ¿ya? Eso es súper importante, todas las terapias, todo es en el domicilio de la persona, entendiendo que cuesta de repente incluso salir de los domicilios, así que nosotros vamos a las casas de las personas y en todo lo largo y ancho que es San José de Mayo.
0: Exactamente, sí. Así que hoy está además también decir al departamento de DIDECO, Dirección de Desarrollo Comunitario, que yo creo que tiene un menú completo como para varias entrevistas, no solamente de cuidado de la red de apoyo, sino que de otros beneficios también que tienen para la comunidad, así que también ahí para que dé nuestro contacto nomás, Constanza, y podamos también ahí hablar de diferentes temas, aparte de esta red local de apoyo y cuidado de Dirección de Desarrollo Comunitario de la Municipalidad de San José de Maipo, hoy día con Constanza Caña. Constanza, un abrazo grande, muy buenos días para ti.
1: Gracias, Marcelo. Chao.
0: Oiga, es importante tomar entonces esta responsabilidad como ciudadanía de también apoyar, no solamente estatalmente, como digo yo, sino que también comunitariamente a esta red de apoyo comunitario para las personas que realizan cuidado a personas que están con problemas de salud. 11:33, vamos a una pausa y ya regresamos junto a La Mañana Contigo.
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3: Son las 11:33.
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0: 11 de la mañana con 40 minutos, 11 y 40 minutos en la mañana contigo a esta hora a través de la Radio Amanda, el 89.9 FM, y también a través de la www.amandafm.cl para todo Chile, para todo el mundo a través de la Internet. Oiga, a esta hora tenemos información importante con relación a la presentación Plan Invierno realizada ayer al director regional de Senapred por parte de CGE. Y esto es lo que nos informa don Rodrigo Ursúa a esta hora de la mañana a través...
1: Representantes de CGE continúan desarrollando una nutrida agenda de reuniones con parlamentarios, autoridades regionales, alcaldes y seremis, con el objetivo de informar el estado de avance de las iniciativas contenidas en el Plan Invierno 2026 de la compañía. Este lunes se realizó una reunión con Miguel Muñoz, director regional de Senapred Metropolitano, para presentar el estado de avance y ejecución del Plan Invierno 2026, cuyas inspecciones comenzaron en enero pasado, para dar continuidad a la etapa de ejecución de podas y resolución de hallazgos encontrados en las redes de distribución eléctrica. Así lo dio a conocer Carlos Rojo, jefe de la delegación El Bosque de la Pintana, quien destacó la buena recepción del director regional de Senapred respecto al conjunto de medidas contenidas en el Plan Invierno, pero en especial sobre los protocolos de atención de pacientes electrodependientes.
2: Partiendo con nuestro Plan de Invierno, nuestra gestión pasada, nuestra gestión presente y nuestra gestión futura está apoyada en una estructura, está apoyada en una constante preocupación para que esto ande bien, para que esto funcione. Así que muy conforme de que fuimos bien recibidos y que nuestro trabajo está siendo bien evaluado también por parte de las autoridades.
1: Rojo agregó que dentro de las acciones del plan, otro punto abordado en la reunión es la comunicación con las autoridades de todos los niveles, lo que constituye un tema central que permite informar de manera oportuna a la comunidad y también es un punto relevante en el proceso de toma de decisiones durante episodios de contingencia.
2: También pudo él darse cuenta de los mensajes que hemos transmitido anteriormente, se ven reflejados los números que tenemos ahora en nuestra gestión, en nuestro plan de comunicaciones, en nuestras acciones efectivas en terreno. Así que por ese lado, muy consciente y muy contento también con nuestra comunicación.
1: Miguel Muñoz, director regional de Senapred, dijo que es importante conocer los preparativos, los planes preventivos que presenta CGE de cara a la temporada de invierno. Son un punto importante en la atención de pacientes electrodependientes y en tal sentido, la compañía tiene protocolos de atención definidos.
3: Yo creo que aquí es importante para nosotros como servicio, pero para el sistema de prevención y respuesta ante desastres de la región, el saber cómo, en particular, CGE va a enfrentar, ¿no es cierto?, esta nueva temporada invernal, cómo se están preparando en la parte preventiva. Evidentemente, tanto desde la infraestructura como desde la perspectiva del servicio, hay avances sustantivos. En particular, lo que tiene que ver con los electrodependientes. No podemos permitir que nadie se nos muera por falta de electricidad. Y yo creo que esa es una responsabilidad que la empresa ha asumido fuertemente.
1: Muñoz comentó que desde la perspectiva de la infraestructura como la del servicio, la compañía muestra un avance sustantivo que responde a una forma de trabajar y operar los sistemas de distribución eléctrica. Uno de los puntos claves son la presencia de árboles que por diversas causas caen sobre las redes y en tal sentido hay una coordinación con los municipios y se aprecia un esfuerzo importante de parte de la compañía para minimizar el impacto de los eventos climáticos sobre la continuidad de servicio eléctrico en la región metropolitana.
3: Hay toda una planificación, una forma de trabajar, una forma de operar que realmente es importante. Y quiero decir además de lo que tiene que ver con la mantención de las líneas, la mantención, ¿no es cierto?, todo lo que tiene que ver con poda técnica para evitar que árboles caigan, ¿no es cierto?, sobre el tendido eléctrico. Ahí hay toda una coordinación también con los municipios. Evidentemente se nota un esfuerzo grande por hacer que este invierno el impacto sea menor en lo involucrado, en lo que tenga que ver con electricidad en la región metropolitana.
1: El Plan Invierno de CGE es una iniciativa que desarrolla la compañía a lo largo de su zona de concesión, que tiene por objetivo beneficiar la continuidad y calidad de servicio eléctrico para sus clientes. Este plan es complementario a otras acciones preventivas que realiza la compañía a través del Plan Verano y Plan de Mantenimiento Anual. CGE entrega recomendaciones de seguridad en forma permanente a sus clientes y hace un llamado a la inscripción oportuna de pacientes electrodependientes.
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1: La información por parte entonces de CGE en esta presentación del Plan Invierno a Senapred. La mañana contigo, a través de su radio Amanda. ¿Alcanzamos un recuerdito? Alcanzamos junto al Puma Rodríguez, que viene a Chillán. Atención, Chillán, viene el Puma. Ah, sí, para San José. Ahí podrían ir igual, ¿no? Ya. La mañana contigo. Tendría que llorar por ti. Y el Puma.

0: Ya, nos vamos, nos estamos pasando. Oiga, con tanta entrevista y día se nos pasaron los recuerdos. Ya, nos vamos. Un abrazo grande para usted. Cuídese. Esto fue La Mañana Contigo. Chao, Mandita. Chao, chao.
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1: Son las 11 con 56 minutos.
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7: El gobierno defenderá ante la Comisión de Hacienda de la Cámara de Diputados su propuesta de aumentar el sueldo mínimo a poco más de 546 mil pesos. La CEUT la considera insuficiente por el costo de la vida. El presidente colombiano Gustavo Petro cuestionó los resultados preliminares de la elección presidencial, denunció presuntas irregularidades en el proceso y acusó compra de votos, mientras el país se prepara para una segunda vuelta entre Abelardo de la Espriella e Iván Cepeda. Un tenso momento se vivió durante la cuenta pública del presidente José Antonio Kast, cuando desde el público una persona le gritó «mentiroso». A pesar de esto, el mandatario agradeció a todos los presentes, incluso a la persona que gritó en su contra.
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9: Hola, hola, ¿qué tal? ¿Cómo están, damas y caballeros? Sean todos bienvenidos al Pabellón Patrio. Comenzamos esta jornada de día martes 2 de junio. Aquí con ustedes avanzamos y avanzamos con música chilena por todo nuestro país a esta hora en más de 20 radios conectadas, así que puedes ubicar cualquiera de ellas en nuestras redes sociales, Pabellón Patrio en Instagram y también en el Facebook. Ahí estamos para que nos sigas y puedas enterarte de lo que tenemos esta jornada. Por ejemplo, hay efemérides, estrenos y muchas cosas más. Así que te invitamos a las redes sociales. Día martes 2 de junio, edición 3208. Yo soy Michael Segovia y vamos a comenzar escuchando a Chica Rica. Esta canción se llama Ni tú a mí. Y con Chica Rica comenzamos, partimos el Pabellón Patrio. Sean todos bienvenidos.

Un día como hoy, en 2015, María Colores publica el video Un Lugar, perteneciente a su disco Dejemos Ir. La artista es una de las referentes de una generación de compositoras latinoamericanas. Un día como hoy, en 2015, María Colores publica el video Un Lugar.

Un día como hoy, en 2017, Pascuala y la Vaca publica el sencillo Te Traigo Flores, tema que forma parte de su bien logrado disco Rey Log del 2015. Te Traigo Flores mantiene la esencia porteña tan característica de Pascuala. Un día como hoy, en 2017, Pascuala y la Vaca publica el sencillo Te Traigo Flores.

Un día como hoy, en 2021, Javiera Mena publica el video Diva, parte del EP Entusiasmo, lanzado por la cantante nacional en mayo de ese año, el cual incluye algunas de sus canciones ya conocidas como Dos, Corazón Astral y Flashback. Además incluye otra canción titulada Pasión Acá Ilusión. Un día como hoy, en 2021, Javiera Mena publica el video Diva.

Un día como hoy, en 2023, Alex and Banter publica el video Ahora Somos Dos. Podemos observar a Alex interactuando con otro chico en el desierto de Nuevo México, ambos vestidos de militares y de vaqueros. El video que Luke Abbey creó en colaboración al bailarín y coreógrafo Max Kugibar evoca anhelo, dice Alex, y cómo se siente vivir atrapado en lo que un hombre debe ser y actuar, comenta el músico. Un día como hoy, en 2023, Alex and Banter publica el video Ahora Somos Dos.

El dúo santiaguino Los Turis, que irrumpió en la escena musical independiente en 2024 con su EP Boquita Seniors y que inmediatamente llamó la atención por su fórmula de riffs potentes, ritmos enérgicos y su formación de guitarra y batería, nos sigue cautivando con sus canciones frenéticas y sus letras directas. Esta vez, el dúo formado por Camilo Frappé y Gabriela Pijama nos presentan Camino a Melipilla, un tema que nos transporta a una frenética persecución a través de una de las arterias principales de la zona sur poniente de Santiago, al más puro estilo de una película de Scorsese. Vamos a escuchar Camino a Melipilla. Esto es lo nuevo de Los Turis.

Turtleson, banda formada a finales de 2019, continúa consolidando su propuesta dentro del metal alternativo progresivo con el lanzamiento de su nuevo sencillo Omen of Death. Con una identidad marcada por matices góticos y una estética contemporánea, la banda presenta una pieza que equilibra intensidad y emotividad en un relato profundamente introspectivo.

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2: Son las 12 y 31 minutos.
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7: La banda nacional Meridianos presentó su nuevo sencillo Callar te hace mal. Este estreno corresponde al primer adelanto de su segundo álbum, donde la banda profundiza y expande su identidad sonora, fieles a una propuesta influenciada por el rock británico de los años 60 y el rock chileno de los 2000. Vamos a escuchar Callar te hace mal, lo nuevo de Meridianos.

Francia Valdés es una cantante nacional con más de 15 años de trayectoria, reconocida por su potente voz y su destacado tributo internacional a Amy Winehouse. Ahora, retorna a su faceta autoral con Moving On, su nuevo sencillo, una canción con influencias del soul contemporáneo y una fuerte carga emocional.

La redamancia es el acto recíproco del amor. Es entregarlo y recibirlo en un flujo continuo. Es la virtuosa sinergia que provoca el balance en el afecto entre dos personas o seres vivos. Y este poderoso sentimiento es el tema que da nombre al tercer sencillo de Hermanos y la Vaca, corte que también será parte de su esperado segundo álbum. Se llama Redamancia, lo nuevo de Hermanos y la Vaca, que escuchas en Pabellón Patrio.

A 5 años de su publicación original, la canción Luna en Capricornio vuelve a cobrar vida. La cantautora y productora Kurmi publicó el videoclip oficial del tema en una obra audiovisual profundamente emocional que explora el duelo adolescente, la amistad y la conexión entre el artista y su propia creación. El proyecto surge a partir del encuentro creativo con la colectiva Elemental, equipo audiovisual talquino que actualmente desarrolla el cortometraje Niña Trueno. Vamos a escuchar Luna en Capricornio. Te dejamos a Kurmi aquí en Pabellón Patrio.

Tras el lanzamiento del primer volumen de Entre Amigos y Cuerdas, disco que reunió colaboraciones con Silvio Rodríguez, Tata Barahona, Eduardo Peralta y José Luis Aguirre, el cantautor nacional José Manuel Latus regresa con Insinuaciones, el primer sencillo del volumen 2 del disco, en colaboración con uno de los referentes más queridos de la música chilena contemporánea, Manuel García. Vamos a escuchar Insinuaciones, esto es lo nuevo de José Manuel Latus.

El músico Ignacio Redar marca un nuevo capítulo en su trayectoria con el lanzamiento de Director, un sencillo que invita a la pista de baile. Inspirado en el filter house de fines de los años 90, Director es una pieza construida desde el pulso y las frecuencias, donde la experiencia de escuchar deja de ser contemplativa para transformarse en movimiento. Ese lanzamiento no llega solo. El formato en vivo de Ignacio Redar también se está transformando con un DJ set híbrido que incorpora guitarra, batería electrónica y bajo en tiempo real, rompiendo con la lógica tradicional del escenario. Vamos a escuchar Director. Esto es lo nuevo de Ignacio Redard.

El dúo, integrado por la bajista América Paz y el guitarrista Coque Benavides, hablamos de Ame y Coque, acaban de presentar el videoclip de su más reciente sencillo Hilo Rojo. Esta pieza marca un punto de inflexión en la trayectoria del proyecto, inaugurando una etapa más íntima, emocional y narrativa que evoluciona desde los sonidos instrumentales y futuristas de su EP anterior. Vamos a escuchar Hilo Rojo. Te dejamos aquí en el Pabellón Patrio a Ame y Coque.

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2: Es la una, con un minuto.
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13: ¿Qué tal? ¿Cómo están? Les saluda Carlos Maturana. Les doy la bienvenida a esta nueva edición de noticias, donde sabremos de los dos sistemas frontales que dejarán lluvias y vientos en la zona centro-sur del país. Abordaremos los 4 meses de contracción tras caída del IMASEC en abril. Hablaremos también de la primera cuenta pública del presidente José Antonio Kast desde el Congreso Nacional en Valparaíso.
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13: El presidente de la República, José Antonio Kast, realizó su primera cuenta pública desde el Congreso Nacional en Valparaíso, donde abordó sus primeros meses de gobierno y definió lineamientos de cara al futuro. El informe es de Ornella Mellado.
14: Durante los primeros minutos de la cuenta pública, el presidente de la República, José Antonio Kast, abordó sus primeros meses de gobierno y definió lineamientos de cara al futuro. El secretario de Estado manifestó que el plan para los próximos años se basará en 3 ejes centrales.
15: De 3 ejes que avanzan de manera coordinada. Primero, recuperar el orden y fortalecer la seguridad. Segundo, impulsar la reconstrucción del país y de nuestra institucionalidad. Y tercero, la reactivación económica y la generación de miles de empleos, que es lo que hoy día más duele a nuestra nación.
14: La máxima autoridad del país se refirió de manera específica a la tramitación del proyecto de reconstrucción nacional, denominado también como Ley Miscelánea, que enfrentará semanas claves de tramitación del Senado. El mandatario emplazó al Congreso.
15: El Parlamento tiene un rol muy importante. No aquí, queremos demostrar que la política que se hace acá, debe y puede estar a la altura de las circunstancias y debe, y creo que está, profundamente conectada con la vida de las personas. Quiero hacer un llamado a todas las fuerzas políticas, porque los chilenos nos eligieron para solucionar los problemas, esos problemas que nos aquejan, esos problemas que aquejan y hacen sufrir a tantos compatriotas. Y no tenemos tiempo que perder, tenemos que avanzar y rápido.
14: El mandatario realizó énfasis en la seguridad como eje. Todo esto en medio de la polémica que rodea la cartera luego de que la exministra Steiner reconociera que no existía un plan asociado. Esta es la primera cuenta pública presidencial de José Antonio Kast. Con esta locución, el mandatario definió los lineamientos de lo que será su gobierno de cara a los próximos años.
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16: Este martes iniciará su discusión en el Senado la Ley Miscelánea, también conocida como Mega Reforma, donde el gobierno enfrentará una etapa clave para concretar uno de los proyectos centrales de su agenda económica. La iniciativa cuenta con suma urgencia y el Ejecutivo espera despacharla durante julio. Durante su cuenta pública, el presidente José Antonio Kast llamó a respaldar la propuesta, asegurando que busca impulsar la inversión, reactivar el crecimiento económico y generar empleo. Además, pidió dejar de lado las diferencias políticas para enfrentar el estancamiento económico. En el Senado, el oficialismo apuesta a conseguir el apoyo de parlamentarios independientes para asegurar la aprobación de la idea de legislar, mientras que la oposición mantiene su intención de rechazar la iniciativa y ha cuestionado los efectos que tendría sobre la recaudación fiscal. Tras la discusión inicial, el proyecto continuará su tramitación en la Comisión de Hacienda y posteriormente en la Sala de la Cámara Alta.
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13: Estudiantes del Liceo de Melinca depusieron la toma tras alcanzar acuerdos con el SLEP Aysén. Los compromisos incluyen mantenciones sanitarias, mejoras eléctricas, levantamientos técnicos, una mesa permanente de seguimiento y suspensión de clases hasta el 2 de junio.
11: La región del Ñuble.
13: Vecinos de Cobquecura se mantienen en alerta por nuevas concesiones de exploración de tierras raras en la zona costera. Organizaciones sociales y ambientales buscan frenar proyectos mineros con posibles impactos en agua, suelos, turismo y comunidades locales.
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13: El Banco Central informó este lunes que el índice mensual de actividad económica IMASEC registró una caída de 1,2% en abril de 2026 respecto del mismo mes del año anterior. El resultado superó las expectativas de los analistas, que proyectaban una contracción cercana al 0,5%. Con esta cifra, la economía chilena completa 4 meses consecutivos sin mostrar señales positivas de crecimiento, consolidando un escenario de desaceleración que ha marcado el inicio del año. Según detalló el ente emisor, la principal incidencia negativa provino del sector minero, cuya caída explicó gran parte del retroceso de la actividad económica durante abril. Así dio cuenta Carlos Smith, docente investigador del Centro de Investigación de Empresa y Sociedad de la Universidad del Desarrollo.
17: Pero está contaminado bastante con una base minera. Si uno ve lo que pasa con la minería, esa caída de 11,8% año a año aporta menos 1,5 puntos porcentuales hasta menos 1,2% total. Es decir, sin la minería, el IMASEC habría sido levemente positivo. De hecho, cuando uno mira la serie desestacionalizada, y miramos la minería en abril, fue de más 0,76%, por lo tanto no está cayendo, pero está comparándose contra un pic. El año 2025, abril-mayo, el aumento en la minería fue muy grande.
13: En contraste, la industria mostró un desempeño favorable que ayudó a moderar el resultado general. En términos desestacionalizados, el IMASEC aumentó 0,1% respecto de marzo, aunque registró una disminución de 0,9% en comparación con abril del año pasado. El Banco Central indicó además que el mes tuvo la misma cantidad de días hábiles que en 2025. Un total de 22 internos del penal Punta Peuco presentaron solicitudes de indulto al Ministerio de Justicia, peticiones que deberán ser analizadas por el gobierno en medio del debate sobre el régimen penitenciario. Todo el detalle lo trae Pablo Ortiz en el siguiente informe.
18: El penal Punta Peuco volvió a instalarse en el centro del debate público luego de que se conociera que 22 internos presentaron durante el último mes solicitudes de indulto presidencial ante el Ministerio de Justicia. La información surge pocos días después de la polémica generada por el traslado de 3 reos comunes desde el recinto penitenciario a otras cárceles. Según información exclusiva de CNN Chile, las peticiones fueron confirmadas por la abogada Carla Fernández, quien explicó que se trata de solicitudes de indulto conmutativo y no de excarcelación total. Según señaló, el objetivo es modificar la forma en que se cumple la condena, manteniendo la calidad de condenado de los beneficiarios y sin extinguir las penas impuestas por los tribunales. La jurista sostuvo que las solicitudes corresponden a internos de avanzada edad y con complejas condiciones de salud, argumentando que existen casos donde las patologías superan las capacidades de atención disponibles dentro del sistema penitenciario. A su juicio, la discusión se centra en condiciones de cumplimiento de la pena y no en su eliminación. El tema cobra relevancia luego de que el presidente José Antonio Kast reconociera esta semana haber tomado personalmente la decisión de trasladar 3 reos comunes desde Punta Peuco a otras cárceles. Tanto el mandatario como el ministro de Justicia han señalado previamente que no existe hasta ahora ningún beneficiado con indultos presidenciales en esta materia. Sin embargo, han indicado que las solicitudes serán evaluadas caso a caso, por lo que las 22 presentaciones deberán ser analizadas y resueltas en las próximas semanas por el Ejecutivo.
10: Alerta regional, alerta regional, alerta regional, alerta de noticias en la región de O'Higgins.
13: La PDI desarticuló una red de tráfico de drogas en Pichidegua tras 9 allanamientos. El operativo dejó 10 detenidos, más de 1 kilo de cocaína base incautada, dinero, vehículos y armas. 6 imputados quedaron en prisión preventiva.
10: La región del Ñuble.
13: Ñuble ya cuenta con su primer colectivo híbrido incorporado mediante el programa Renueva tu Colectivo. La iniciativa busca modernizar el transporte público menor con vehículos menos contaminantes y beneficiará a 30 empresarios locales del rubro.
10: La región de la Araucanía.
13: Pitrufquén inauguró su primera cancha de pasto sintético en Villa La Ribera con una inversión superior a 90 millones de pesos. El nuevo espacio busca promover deporte, seguridad barrial y actividades comunitarias para niños, jóvenes y familias.
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13: Mientras el gobierno inicia la entrega de un subsidio para combustibles a pescadores artesanales, en el Biobío crece la preocupación por la caída del precio de la jibia. Este escenario reabrió el debate sobre cuotas de captura y métodos de extracción del recurso. El informe Completo lo trae María Belén Araya.
16: El gobierno comenzó en Calbuco, región de Los Lagos, la entrega del cupón pesca artesanal, beneficio destinado a enfrentar el alza de los combustibles. La ayuda considera hasta 100.000 pesos mensuales por embarcación, con un máximo de 600.000 pesos durante la vigencia del programa, y beneficiará a cerca de 9.000 pescadores en el país. Ante esto, la Seremi de Economía, Gisela Straut, señaló que el aporte busca asegurar la continuidad de las faenas artesanales y aliviar los costos operacionales del sector. Mientras que desde el sindicato de La Caleta, su presidente Juan García valoró la entrega de este cupón.
19: Valoramos mucho esto porque viene a minimizar un poco el efecto que tiene la flota con los costos que altos de gastos de combustible, que es lo que más nos pegó muy fuerte a nosotros en la pesca artesanal. Cada zarpe dobla lo que en su momento se hacía, tanto afuera en el Pacífico como en las aguas interiores.
16: En paralelo, trabajadores industriales del Biobío solicitaron revisar la regulación de la jibia y reabrir el debate sobre la pesca de arrastre. En paralelo, trabajadores industriales del Biobío solicitaron revisar la regulación de la jibia y reabrir el debate sobre la pesca de arrastre. Argumentan que una parte importante de la cuota autorizada no se está utilizando y que una mayor captura permitiría generar empleo y actividad económica. La petición encendió las alertas entre los pescadores artesanales, quienes enfrentan una fuerte caída en el precio de la jibia, que actualmente se paga entre 350 y 400 pesos por kilo. Los dirigentes rechazaron modificar la normativa vigente y advirtieron que reactivar la pesca de arrastre significaría un retroceso para el sector.
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13: Un cabo primero de carabineros fue detenido y dado de baja en Ovalle, acusado de apropiarse de cerca de 1.000.000 de pesos incautados durante un procedimiento policial. El tribunal decretó arresto domiciliario nocturno y 90 días de investigación.
20: La región de Tarapacá.
13: Autoridades se reunieron con sindicatos de pescadores artesanales de Caleta Riquelme para recoger inquietudes y abrir una agenda de trabajo. El gobierno comprometió la coordinación con servicios públicos para apoyar al sector.
20: La región de Los Ríos.
13: Organismos internacionales denunciaron una ola de violencia contra la Machi, Millaray, Huichalaf y comunidades. Además de exigir la protección estatal, pidieron una investigación por el ataque a un cortejo fúnebre ocurrido en Maihue.

0: El MinSal lanzó su campaña de invierno ante el alza de virus respiratorios como la influenza. Con un presupuesto de 50 mil millones de pesos, las autoridades alertaron por la baja vacunación en adultos mayores y llamaron a inocularse para frenar los contagios antes del pic de la temporada. De esto nos habla María Belén Araya en la siguiente nota.
1: El Ministerio de Salud presentó su campaña comunicacional de invierno destinada a reforzar la prevención de enfermedades y robustecer la red asistencial, pública ante la alta demanda de la temporada. La iniciativa surge en un escenario complejo, marcado por una circulación viral activa y un aumento sostenido en las consultas de los servicios de urgencia a nivel nacional. La principal preocupación de las autoridades radica en la baja cobertura de vacunación dentro de los grupos de riesgo, particularmente en personas de la tercera edad. Al respecto, la ministra de Salud, Mai Chomalí, enfatizó que la inmunización es una responsabilidad tanto personal como colectiva.
2: Adulto mayor alrededor, preocuparse de que esté vacunado, porque además hay algo relevante en esto de la vacunación. Cuando uno tiene un porcentaje de personas vacunadas, hace que circule menos el virus y también protege a aquellas personas que por A, B o C motivo no se pudo vacunar o no está dentro de los grupos de riesgo. O sea, yo me vacuno no solamente para protegerme yo, sino que me vacuno para proteger al resto.
1: A la par con el llamado del gobierno, las cifras epidemiológicas reflejan la urgencia de la medida, registrando que las atenciones médicas por complicaciones respiratorias escalaron un 3,3% en comparación a la semana anterior. La vocera Ilse Contreras, médico broncopulmonar y pediatra docente de la Facultad de Medicina Clínica Alemana UDD, hizo un llamado a la inmunización colectiva.
3: Los virus respiratorios tienen un impacto tremendo en la salud de la población durante los meses de invierno y para eso se sugiere de todas maneras incentivar la vacunación, ya que la vacunación masiva protege a toda la población, lo que se denomina una vacunación en capullo, sobre todo en aquellos hogares en donde hay niños menores y adultos mayores. Tienen que vacunarse todos.
1: La campaña de vacunación permanecerá vigente hasta el mes de septiembre con el objetivo de alcanzar un 85% de cobertura antes de que se produzca el pic de contagios invernales.
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0: La sucursal móvil de la compañía eléctrica CGE llegará este miércoles a Paredones para atender trámites eléctricos frente al municipio. Vecinos podrán realizar consultas, reclamos, cambios de nombre, solicitudes de empalme, boletas y mediciones sin trasladarse a otras comunas. Eso es todo por el momento. Nos encontramos en la siguiente edición de noticias.
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1: Es la 1:25.
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1: Son las 2 en punto.
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2: La firma global de ciberseguridad Kaspersky alertó sobre el phishing, una estafa en el marco del Cyber Day. Los delincuentes envían paquetes misteriosos a domicilios con códigos QR falsos. Al escanearlos para ver el regalo, las víctimas sufren el robo de datos bancarios o la instalación de virus. Rusia lanzó un masivo ataque con drones y misiles contra ciudades ucranianas como Kiev y Dnipro, dejando al menos 18 muertos y revelando la vulnerabilidad de Ucrania ante estos ataques. El presidente Zelensky pidió ayuda a Trump, advirtiendo sobre esta situación. Las mellizas Melita y Antonia Abraham brillaron en la Copa del Mundo de Remo en Sevilla al conseguir la medalla de bronce en la modalidad 2 sin timonel, clasificándose a la final con solidez.
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1: Son las 2 y 28 minutos.
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un número uno en la historia. Transcurría el mes de enero del año 1980, y este fue un gran número uno, con Robert Holmes, Ascade, de Piña Colada.

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1: Son las 2 con 58 minutos.
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10: El Banco Central informó que el IMASEC de abril cayó 1,2% en 12 meses, resultado peor al esperado por el mercado y que confirma 4 meses consecutivos de debilidad en la actividad económica. El Minbu anunció una revisión técnica y la paralización de las casas ejecutadas por la constructora Cataskevi en Lomas La Torre de Viña del Mar, región de Valparaíso, luego de que se detectaran fallas en viviendas construidas para familias afectadas por el mega incendio de 2024. La Seremi de Transportes y Telecomunicaciones de Aysén, Verónica Figueroa Foitzik, renunció a su cargo tras un incidente en la comisaría de Coyhaique, donde habría intervenido por su esposo detenido.
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2: Hola, ¿cómo están? Bienvenidos y bienvenidas. Estamos comenzando el clásico de la Toda Marcha en esta jornada que estamos compartiendo de día lunes 1 de junio. Perdón, día martes 2 de junio. No, ya es martes, ya, pues claro, estamos comenzando este día martes, segundo día de la semana, comenzando este mes de junio. 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Y nuestros amigos de emegchile.cl, estabilizadores de voltaje y venta de UPS, que nos están acompañando, ¿verdad? Agradecer a ustedes también la sintonía, a todas las radios que se conectan también a esta hora. Un abrazo ahí cariñoso, muy, muy grande. Oye, hay mucha gente que nos está escuchando a esta hora en distintos establecimientos comerciales, en los malls, en el automóvil, donde más nos escuchan, de Mara Cordillera. Hay mucha, mucha gente que está con nosotros en la sintonía, así que eso lo quiero agradecer. ¿Y cómo lo vamos a agradecer? Escuchando buena música, claro que sí. Así que vamos a ir a las canciones de inmediato y los temas de conversación para el día de hoy también, para acompañarles aquí en el clásico de la Toda Marcha. Bienvenidos y bienvenidas.

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1: Son las 3 y 27 minutos.
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Oye, atención, porque TVN está anunciando un casting, ¿eh? Un casting abierto para MasterChef Chile. Claro, sí, así que si usted es bueno para cocinar, ¿cómo sabe? TVN comunicó la apertura del primer casting masivo para elegir los participantes de una nueva edición de MasterChef Chile, que esta vez no estará centrado en famosos. A través de un comunicado de prensa, el canal estatal informó que por medio de TVN.cl, los interesados podrán enviar un video y completar un formulario para postular al programa de cocina. El director de programación de TVN, Javier Goldschmidt, destacó que no solo buscan talentos culinarios, sino también historias humanas de esfuerzo y sueños por cumplir. Este es el primer llamado para encontrar a los participantes de MasterChef Chile. Sabemos que en nuestro país existe un enorme talento culinario, pero también historias de esfuerzo, perseverancia y sueños que merecen ser contadas, indicó. Uy, si vamos a presentarnos, chiquillos, si nos presentamos nosotros. ¿Eh? Pues yo igual

tengo mis gracias culinarias. Una buena churrasca, un purecito con carne mechada, ¿no? Mi especialidad. Podría ser, ¿eh? Así que ya lo saben, ¿eh? Está toda la información ahí en la página de tvn.cl si quieren postular a MasterChef, que ya inició este casting abierto. Me parece muy bien. Así que mientras lo piensa, mientras lo pensamos, vamos a las canciones aquí en el clásico La Toda Marcha que te acompaña.

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2: Un gran lento que comenzamos a escuchar a esta hora lo trae China Easton y Kenny Rogers. We've Got Tonight.

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2: Son las 3 con 56 minutos.
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12: El Banco Central informó que el IMASEC de abril cayó 1,2% en 12 meses, resultado peor al esperado por el mercado y que confirma 4 meses consecutivos de debilidad en la actividad económica. El Minbu anunció una revisión técnica y la paralización de las casas ejecutadas por la constructora Cataskevi en Lomas La Torre de Viña del Mar, región de Valparaíso, luego de que se detectaran fallas en viviendas construidas para familias afectadas por el mega incendio de 2024. La Seremi de Transportes y Telecomunicaciones de Aysén, Verónica Figueroa Foitzik, renunció a su cargo tras un incidente en la comisaría de Coyhaique, donde habría intervenido por su esposo detenido.
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2: Viajamos a 1979 por tres semanas seguidas. Donna Summer ocupó la posición número uno en el Billboard Hot 100 de los Estados Unidos con Hot Stuff, su segundo sencillo número uno en este mercado discográfico. La canción fue incluida en el álbum Bad Girls de 1979, pero solo llegó al número 11 en las UK Chart Singles. Hot Stuff fue compuesta por Pete Velote, Harold Feldmeyer, Kate Forsey y producida por Giorgio Moroder. Y gracias a ella, Summer ganó el Grammy Award. Claro, esto ocurría un día como hoy, pero de 1979. Y vamos a recordar a la gran Donna Summer con Hot Stuff.

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6: Son las 4 con 25 minutos.
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1: Bueno, en el 2x1 ahora vamos a escuchar dos éxitos desde los años 80 con Bernadette y luego escuchamos a Peter Brown, aquí en el clásico.

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1: Son las 4 con 58 minutos.
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9: En su cuenta pública, el presidente José Antonio Kast anunció el plan de intervención barrial intensivo en 50 barrios críticos. la creación de 7 fuerzas de tarea multisectoriales contra el crimen organizado y una agenda legislativa que incluye un registro de vándalos. En medio del partido entre El Nacional y Liga de Puerto Viejo, el carrito camilla atropelló al mediocampista Edison Caicedo mientras salía de la cancha tras atender a otro jugador lesionado. El insólito incidente obligó al futbolista afectado a tenderse en el césped. En una entrevista con NBC News, el presidente Donald Trump afirmó que no fue informado sobre la suspensión de las conversaciones por parte de Irán y restó importancia al asunto asegurando: "Honestamente, no me importa si han terminado. Realmente no me importa. No podría importarme menos".
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13: Bueno, revisamos qué pasó un día como hoy, 2 de junio. En 1824 se dicta el Reglamento de Administración de Justicia. También te voy a contar que en 1845 el gobierno del general Manuel Bulnes decreta la fundación de la Escuela Naval Náutica de Valparaíso. En 1853, en conmemoración de la toma de la Esmeralda llevada a cabo por el almirante Lord Cochrane, la noche del 5 y 6 de noviembre de 1820, se decretó con esta fecha que una corbeta que se construía en Inglaterra para el gobierno de Chile lleve el nombre de Esmeralda y por lema las palabras Gloria y Victoria. Vamos a el año 1941, comienza a funcionar la Escuela de Ingenieros Industriales. Su primer director fue el profesor Enrique Fruemel. 1973, llega a Santiago desde Francia la primera partida de 3 vagones del futuro tren metropolitano. Y en el año 2000, la Iglesia Católica Chilena pide perdón por 9 pecados que resumen y simbolizan las faltas de sus hijos a lo largo de la historia de Chile. Ahí está todo lo ocurrido un día como hoy. Y te lo contamos aquí en el clásico La Toda Marcha. Vamos a volver con las canciones.

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3: Vamos a viajar a 1984. Wham obtuvo su primer sencillo número uno con Wake Me Up Before You Go Go, una canción escrita y producida por George Michael, la mitad del dúo. La inspiración para la canción fue una nota garabateada dejada por su socio Andrew Ridgely y a sus padres, y originalmente tenía la intención de leerse Wake Me Up Before You Go Go, pero con la palabra up escrita accidentalmente dos veces, por lo que Ridgely escribió go dos veces a propósito. Claro, vamos a escuchar, ahí está la historia de esa canción. Vamos a escuchar a Wham con este Wake Me Up Before You Go Go, escrita un día como hoy en 1984 y que también llegó al número uno.

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1: Son las 5 y 27 minutos.
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6: El domingo se conmemoró el Día Mundial Sin Tabaco y aquí entregamos algunas cifras que son elocuentes, ¿no? Sobre 4,4 millones de chilenos son fumadores y la tendencia global, eso sí, va a la baja. Miles de muertes anuales y elevados costos sanitarios reflejan la magnitud de un problema que continúa siendo uno de los principales desafíos de salud pública. En el marco del Día Mundial Sin Tabaco, aquí hay diversos datos sobre la evolución, el impacto del tabaquismo en nuestro país. Por ejemplo, 4.475.000.

atribuidas al tabaquismo. Mira, son cifras realmente elocuentes. Por ejemplo, la enfermedad pulmonar obstructiva crónica cobró la vida de 51.450 personas. Enfermedades cardíacas, 20.191. Accidente cerebrovascular, 12.050. O sea, son cifras que invitan a la gente a dejar de fumar, ¿verdad? Así es que... Y China es el país del mundo donde tiene más fumadores. ¿Sabían eso ustedes? Claro. Bueno, son cifras, ¿no es cierto?, para llamar a la conciencia. Yo en lo personal les cuento que nunca he fumado. No sé lo que es fumar, excepto cuando uno, bueno, ha estado al lado de fumadores, ¿verdad? Pero no tengo esa experiencia de haber fumado en alguna ocasión. No, para nada. Para nada. Gracias a Dios, digo yo, porque a lo mejor... la salud que tengo en este instante es porque, claro, no fumé en mi juventud ni lo hago ahora. Sí, hay muchas personas también que han optado por no fumar. Y hay personas que han dejado de fumar, porque también fumar es re caro, es muy, muy caro. Bueno, ahí está la información entonces que queríamos compartir con ustedes aquí en el clásico El A Toda Marcha, que vuelve con las canciones.

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2: Son las 5 con 56 minutos.
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9: El ministro de Seguridad, Martín Arrau, expuso en el Senado los lineamientos del Plan de Seguridad y el avance del proyecto del 911 chileno. La iniciativa busca crear un sistema nacional de protección ciudadana unificado para mejorar la gestión y geolocalización en emergencias. El ministro de Justicia, Fernando Rabat, defendió la ampliación de la cárcel Santiago 1 luego de que el 17º Juzgado Civil suspendiera las obras a petición del municipio. Rabat enfatizó que el proyecto sigue en pie y es crucial para combatir el hacinamiento penal. El amistoso entre la selección chilena y Congo en España fue cancelado por las autoridades locales debido a un brote de ébola. Como plan B, la ANFP evalúa disputar el partido a puertas cerradas o cambiar de sede para mantener la preparación.
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1: Oye, buena noticia para los fanáticos de Def Leppard, que anuncian su regreso a Chile. ¿Cuándo es la venta de entradas? Aquí te comento un poco más. Porque Def Leppard anunció su regreso a nuestro país luego de 3 años con un show único en el Movistar Arena. El show, te voy a contar, que está programado para el 8 de noviembre y contará con la presencia de la banda Extreme como dos invitados especiales. More Than Words, ¿se acuerdan de esa balada? Claro, con la agrupación original Def Leppard acá en nuestro país a través del sistema Punto Ticket. Van a venderse ya las entradas a partir de hoy. Claro, se está llevando a cabo una preventa exclusiva para fans suscritos que contarán con un código. Posteriormente, el 4 de junio, comienza la preventa en Spotify, donde un selecto grupo también de fanáticos, dice acá la nota, con mayor número de reproducciones de la banda. A esto se suma la preventa Banco Estado con un 20% de descuento para quienes paguen con sus tarjetas desde el viernes 5 de junio. Y para finalizar, la venta de entradas iniciará el sábado 6 de junio a las 10 de la mañana, una vez agotada la preventa de Banco Estado. Ahí estoy viendo que la entrada más cara, 194 mil pesos, la más económica, 56 mil 350 pesos en tribuna. Bueno, ahí está parte de la información con Def Leppard, que regresa a nuestro país. Amigos, amigas, vamos a continuar con la música aquí en El Clásico, La Toda Marcha.

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1: Bueno, ya comenzó el Cyber y esta temporada de ofertas de compras en línea, que suele ser también una oportunidad y a lo mejor usted encuentra eso que anda buscando hace bastante tiempo y a lo mejor aquí lo encuentra con descuentos. Pero hay que tener ojo también con los fraudes y los ciberataques. Los fraudes más comunes de temporada de ofertas. Claro, los ciberdelincuentes suelen aprovechar estas fechas para poner en práctica tácticas de engaño. Algunos de los fraudes más frecuentes incluyen sitios web falsos, páginas fraudulentas que imitan a las tiendas oficiales con el fin de robar tus datos personales, claro, phishing masivo, correos electrónicos fraudulentos con supuestas ofertas irresistibles que incluyen también enlaces maliciosos. Hay que tener mucho cuidado con aquello. Ofertas demasiado buenas para ser verdad, descuentos excesivamente bajos que intentan atraer compradores desprevenidos, usurpación de identidad, perfiles falsos en marketplace que se hacen pasar por vendedores legítimos y robo de datos personales también, intentos de obtener información sensible como contraseñas, códigos de verificación y datos bancarios. Así es que ahí te entregan algunos consejos de seguridad, verificar siempre la legitimidad del sitio web, ¿no es cierto? Desconfía de precios sospechosamente bajos, ¿eh? Claro, porque hay ofertas, pero cuando ya los precios son eso, pero que uno no lo puede creer, bueno, dude, siempre tiene que estar desconfiando. Así es que, bueno, eso, algunos de los consejos que te entregan los expertos para estos días de Cyber Day. Vamos a la música, vamos a más canciones aquí en El Clásico.

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1: Son las 6:27.
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0: Muy bien, nos vamos, nos retiramos. Oye, estuvo buena la música, ¿no? ¿Les gustó? Estuvo entretenida la música. Les quiero agradecer la sintonía, muchachos, muchachas, a todo el público que estuvo con nosotros en la sintonía. Les invito para que nos juntemos mañana en este mismo horario para seguir revisando las informaciones, los datos interesantes que tenemos para todos ustedes. 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Y también nuestros amigos de emegchile.cl, estabilizadores de voltaje y venta de UPS. Un abrazo para todos ustedes. Les agradezco nuevamente la sintonía a todas las radios que se conectaron de norte a sur, de mar a cordillera. Muchas gracias, muchachos. Y nos encontramos mañana en otro clásico en A Toda Marcha. Un abrazo para todos. Cuídense. Chau, chau.
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1: Son las 6:56.
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2: El presidente colombiano Gustavo Petro denunció un posible fraude en la primera vuelta de las elecciones presidenciales, señalando que el software de conteo preliminar incorporó 885.409 personas más que las registradas en el censo electoral. La Organización Meteorológica Mundial advirtió un 80% de probabilidad de que el fenómeno de El Niño regrese entre junio y agosto. Este episodio, que podría ser fuerte y extenderse hasta noviembre, aumentará el riesgo de sequías, olas de calor y lluvias extremas. Un operativo simultáneo desarrollado en Puerto Montt, Castro, Viña del Mar y Santiago permitió desbaratar a una organización criminal dedicada a la trata de personas con fines de explotación sexual, culminando con la detención de 10 personas entre ciudadanos chilenos y extranjeros.
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1: Son las 7 y 26 minutos.
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2: Son las 7 con 55 minutos.
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3: Alexander Zverev avanzó a su quinta semifinal en Roland Garros tras vencer al español Rafael Jodar por 7-6, 6-1 y 6-3. El alemán número 3 del mundo mantiene firme su ilusión de conseguir el primer título de Grand Slam en su carrera. La Junaeb reportó que cerca de 80 estudiantes del Liceo Comercial de Coronel sufrieron una intoxicación alimentaria tras consumir el desayuno escolar. La Seremi de Salud inició un sumario y la empresa proveedora arriesga una multa de 600 millones de pesos y el término de su contrato. El Club Deportivo O'Higgins de Rancagua fijó una postura firme para disputar la vuelta del repechaje de Copa Sudamericana ante Boca Juniors en el estadio El Teniente. Pese a no cumplir con el aforo reglamentario, el club espera una excepción de Conmebol para mantener su localía.
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10: Hola. Hola, ¿qué tal? ¿Cómo les va? Estamos comenzando el primer programa de Anglo Record por Radio Amanda 89.9 FM. Mi nombre es Rocío Pérez y estoy acompañada acá de Chelo Fernández en los mandos técnicos. ¿Cómo estamos, Chelo? ¿Todo bien? ¿Se escucha bien? ¡Excelente! ¡Perfecto! Y todos los jueves nos reuniremos a esta misma hora para poder disfrutar de estos grandes éxitos musicales de la década de los 70, 80 y 90 que nos hicieron vibrar el corazón en varios momentos de nuestras vidas. Vamos a explorar canciones y también conocer datos anecdóticos de las bandas, cantantes que escuchábamos una y otra vez con la clásica radio cassette, también dándole vuelta con el lápiz Bic a la cinta. ¿Se acuerdan de eso? Me imagino. ¿Quién no lo hizo? Y comenzamos también con una banda formada en la ciudad de Oslo en el año 1982. Yo creo que ustedes ya están adivinando el nombre de esta banda. Hace poco recibimos una noticia que reveló el estado de salud también de su vocalista Morten Harket, que padece el síndrome de Parkinson. En junio del año pasado se sometió a un procedimiento neuroquirúrgico que le implantaron ahí electrodos en su cerebro y evolucionó bastante bien, pero aún su carrera artística todavía es un futuro incierto. Sin embargo, expresó a todos sus seguidores, y me incluyo también siguiendo hace muchos años a la banda Aja, que él se encuentra bien, que seamos servidores de la naturaleza, que cuidemos nuestro medio ambiente y dediquemos nuestro esfuerzo solo a problemas reales. Qué buen mensaje de este gran vocalista que siempre nos ha hecho vibrar el corazón con su hermosa voz, ¿cierto? Y para comenzar, vamos a escuchar un tema del segundo álbum de la banda Aja, The Scandal Days, del año 1986. Aquí se presenta un predominio en el género rock más que en su primer disco, Hunting High and Low, que constaba más de bandas. Esta canción es bien movida y a continuación vamos a escuchar la canción Maybe Maybe de Aja, aquí en Anglo Record.